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0: 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Kylian Mbappé hace historia. Con su doblete ante Inglaterra, alcanza 22 goles mundialistas, superando a Lionel Messi y convirtiéndose en el máximo goleador de la Copa del Mundo. Messi, con 21 goles, aún puede responder en la final del domingo. No te pierdas esta rivalidad legendaria.
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0: 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Kylian Mbappé hace historia. Con su doblete ante Inglaterra, alcanza 22 goles mundialistas, superando a Lionel Messi y convirtiéndose en el máximo goleador de la Copa del Mundo. Messi, con 21 goles, aún puede responder en la final del domingo. No te pierdas esta rivalidad legendaria.
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5: Muy buenas noches, gracias por estar con nosotros una vez más en La Hora Nacional, el espacio donde cada domingo compartimos historias, cultura, ciencia, música y acciones que construyen un mejor país.
6: Hoy haremos un recorrido por lo que dejó el Mundial Social, la reactivación de espacios deportivos, la participación de miles de familias, las actividades culturales y la convivencia dentro y fuera de las canchas. Además, conoceremos por qué México fue reconocido como un gran anfitrión de este evento que puso el deporte al servicio de la comunidad.
5: También llegamos a la última entrega de nuestras estampas del Mundial. Estas crónicas nos hicieron revivir las historias, las emociones y todos los momentos de esta fiesta deportiva. La verdad fue una gran experiencia para millones de personas en todo el país.
6: Y por supuesto, no puede faltar la Chilanguía, con las mejores recomendaciones de la Ciudad de México.
5: Además, conoceremos una nueva aplicación para teléfonos celulares que nos permitirá recibir alertas sobre lluvias intensas, ciclones y huracanes, así como las acciones para proteger a la población en esta temporada.
6: Y les tenemos un tema muy importante. México dio un paso histórico para proteger a las y los actores de doblaje frente al uso de la inteligencia artificial. Les vamos a contar en qué consisten estas reformas que conocen y reconocen la voz humana como una expresión artística, única, y establecen medidas contra su clonación digital sin autorización.
5: Además, conoceremos la historia de Leonila Vázquez Rodríguez, una científica mexicana que abrió camino para nuevas generaciones en la investigación nacional. Todo esto y mucho más en la primera parte de La Hora Nacional.
6: Los Choclok son una banda veracruzana que ha encontrado una forma muy original de mezclar los sonidos tradicionales con propuestas contemporáneas. Vamos a verlos y escuchar su propuesta musical.

0: cuando hablamos del Mundial Social, nos referimos a algo que fue mucho más allá de los partidos de fútbol. La idea fue llevar este deporte a las comunidades, escuelas, barrios y espacios públicos, con actividades que dejaran un legado después de la competencia.
1: En total se impulsaron más de 5.000 actividades culturales, deportivas, educativas y turísticas en todo el país.
0: Uno de los grandes objetivos fue recuperar espacios para que niñas, niños, jóvenes y familias tuvieran lugares dignos para practicar deporte. En este proceso se contempló la construcción y rehabilitación de miles de canchas. El gobierno de México reportó 4.208 recuperaciones de canchas y rescate de espacios públicos como parte del Mundial Social.
1: Y algo muy importante fue que el fútbol llegó a las escuelas. Con los mundialitos y copas deportivas se buscó que la competencia tuviera un sentido formativo, promover la actividad física, el trabajo en equipo, la disciplina y la convivencia.
0: Hubo mundialitos y copas en distintas categorías, como la Copa Escolar Nacional, la Copa CONADE, la Copa Paralímpica, la Copa Barrio, la Copa Edad de Oro y la Copa Trabajadores.
1: Además, el IMSS tuvo una participación muy especial acercando el deporte a sus derechohabientes y a distintos sectores de la población.
0: Se realizaron actividades como el Mundialito Femenil IMSS, Fútbol Sin Correr y Fútbol IMSS T21, dirigido a personas mayores de 14 años con trisomía 21 o síndrome de Down. Esto ayudó a mostrar que el fútbol puede ser una herramienta de inclusión, salud y convivencia.
1: El Mundial Social también fue una invitación para conocer México. Con las herramientas digitales de turismo, se buscó que visitantes nacionales e internacionales descubrieran la riqueza cultural, gastronómica y natural del país.
0: La estrategia contempló la aplicación Conoce México, con 250 rutas turísticas y actividades como las Fiestas México 2026 para poder mostrar nuestras tradiciones.
1: Y eso es lo interesante, que el Mundial Social no se quedó solamente en una cancha. Hubo arte urbano con más de 10.000 murales.
0: Sí, también actividades de salud como Vive Saludable, Juega Feliz, copas de robótica, encuentros culturales y acciones comunitarias que buscaron que la fiesta del fútbol estuviera en todo México. Hoy presentamos la última entrega de nuestras estampas del Mundial. Cada semana recorrimos distintos lugares de México y el mundo para contar historias de aficionados, comerciantes y familias en este gran evento deportivo.
1: Más allá de los resultados en la cancha, estas crónicas mostraron cómo el fútbol es un punto de encuentro entre personas de diferentes edades, culturas y nacionalidades. Este cierre resume una celebración que unió a todo el país.

0: Y con esta última estampa llegamos al final de un recorrido que nos permitió revivir los momentos que hicieron de la gran fiesta del fútbol una experiencia inolvidable. Los goles quedarán en las estadísticas, los campeones en los libros de historia, pero hay recuerdos que no caben en un marcador o en un estadio, porque se quedan para siempre en el corazón de la gente. México abrió sus puertas al mundo y el mundo respondió con una enorme sonrisa. Miles de visitantes caminaron por nuestras calles, probaron nuestra comida, aprendieron nuestras palabras y descubrieron que este país no solo se visita, se siente. En redes sociales se volvieron virales decenas de videos de aficionados extranjeros agradeciendo la hospitalidad mexicana. Uno de los más compartidos fue el de un aficionado ruso que resumió su experiencia con una frase que emocionó a millones. México no se explica, se siente. Una frase que terminó convirtiéndose en el reflejo de lo que vivimos durante estas semanas. También vimos escenas imposibles de olvidar. La lluvia nunca fue obstáculo. En plazas, fan zones y calles enteras, miles de...
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3: Son una de las exposiciones más potentes del circuito alternativo. Tepito en la cancha. Una mirada al barrio como territorio simbólico del deporte y la vida comunitaria. Se presenta en la Galería José María Velasco con entrada libre hasta el 20 de septiembre y propone entender el fútbol como lenguaje social y construcción de identidad urbana. Hay equipos legendarios que juegan ahí en el Maracaná de Tepito. Y en el corazón del arte moderno, el Museo de Arte Moderno, mantiene la exposición La Colección, Redes y Trayectorias del Arte Mexicano de 1910 a 1950.
4: Interesante.
3: Una lectura crítica del acervo nacional que reúne obras clave de Rivera, Kahlo, Siqueiros y Tamayo, con énfasis en los cruces entre arte, política e identidad postrevolucionaria.
4: Muy, muy interesante.
3: Muy cerca, el Museo Tamayo Arte Contemporáneo presenta la exposición El Gesto y lo Invisible, disponible hasta el 26 de julio. Una muestra colectiva que explora el movimiento corporal y la acción como formas de resistencia estética en el arte contemporáneo internacional. En el máximo recinto cultural del país, el Palacio de Bellas Artes, la programación de julio incluye la temporada 80 Movimientos, un ciclo dedicado a la danza contemporánea, folclórica y multidisciplinaria que reúne compañías de distintos estados del país en una celebración del cuerpo como expresión escénica.
4: Y para quienes buscan cine de autor, la Cineteca Nacional continúa con ciclos internacionales y retrospectivas que permiten revisitar obras fundamentales del cine mundial, además de estrenos recientes en un espacio claves para la cultura cinematográfica de la capital y de todo el país.
3: A ver, ¿de dónde agarramos tanto tiempo? Porque se oye. Otra más, esta es imprescindible. Es el Museo Universitario de Arte Contemporáneo, ajá, el MUAC, donde las exposiciones actuales exploran cruces entre arte, tecnología y crítica social, con las instalaciones que invitan a la participación activa del público y a la reflexión sobre el presente. Así, cerramos esta chilanguía del 19 de julio con una ciudad que no se detiene y que sigue ofreciendo arte, memoria y movimiento en cada esquina. Nos escuchamos en la próxima.
4: En la próxima.
5: En la temporada de lluvias y huracanes es importantísimo estar informados. Para esto se presentó una aplicación para dispositivos móviles que va a mandar alertas sobre fenómenos meteorológicos de riesgo y también va a dar recomendaciones de protección civil directamente a la población. Vamos con una cápsula sobre esta app.
6: Este año y el próximo se espera que el fenómeno del Niño sea de mayor intensidad, de acuerdo con los estudios. Recuerden que en meteorología, en el clima, no se puede decir exactamente qué va a pasar, sino es la probabilidad de que ocurra algo, sobre todo de acuerdo a los estudios previos. Entonces, espera que este año y el próximo sea muy intenso el fenómeno del Niño, que es el calentamiento del océano Pacífico principalmente. ¿Qué consecuencias puede tener para el país? Que haya lluvias más intensas, particularmente en el norte de México, hacia finales del año. Y también la probabilidad de que haya más ciclones, incluso más intensos. Si van a llegar a la costa o no, no se puede saber hasta unos días antes. Entonces, ¿qué es? Bueno, eso es por un lado. Y además, probablemente sequía el próximo año en el centro del país. Esas son las probabilidades. ¿Qué tenemos que hacer? Pues alertar a todos los estados de la República, a toda la gente, a todas las mexicanas y mexicanos de esta situación. Y Laura, como coordinadora de Protección Civil, lo que está haciendo es instalar puestos de mando en todos los estados primero que tienen costa, particularmente en el Pacífico, y después ya irá hacia el centro del país. Y vamos a seguir informando. El objetivo es que en 2 meses más o menos

0: tengamos listo el alertamiento telefónico para que se pueda informar a toda la gente, a todas las mexicanas y mexicanos, y particularmente en ciertas zonas, en acuerdo con las compañías telefónicas, un alertamiento. Por ejemplo, naranja, la probabilidad de que haya más lluvia es mayor, toma tus precauciones. O roja, de plano, viene un ciclón, toma tus precauciones, no salgas de tu casa, en fin. Esto va a estar en 2 meses, está trabajando, pero la verdad es del año pasado, tiene sus complicaciones técnicas, pero esperamos que en 2 meses esté listo, ya lo informaríamos, y también para que todas y todos tengan esta información científica que se puede traducir en algunos riesgos para la población.
1: Oigan, con estas lluvias tan intensas hay algo que es muy importante recordar. Hay muchas cosas que nosotros mismos podemos hacer para ayudar a prevenir encharcamientos o también inundaciones.
2: Por ejemplo, algo tan fácil como no tirar basura en la calle hace una gran diferencia. Las botellas, bolsas y envolturas terminan tapando las coladeras y eso evita que el agua fluya.
1: 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Y parece poco, pero ayuda muchísimo.
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1: También, si van manejando y una calle está inundada, no se vayan a arriesgar a cruzarla. A veces esperar unos minutos puede evitar un accidente.
2: Y si ves que un árbol se va a caer, que una coladera está completamente tapada o que hay algún riesgo para la comunidad, repórtalo a las autoridades de tu localidad. Entre más rápido se atienda, mucho mejor.
1: Cuidar nuestra ciudad también significa cuidar los espacios que compartimos y cada acción, por pequeña que parezca, suma.
2: En temporada de lluvias, la prevención también empieza con todos y cada uno de nosotros. Siguiendo con el tema, hoy les traemos información importante para prevenir desastres por la temporada de lluvias y huracanes. Es muy importante monitorear tormentas tropicales, frentes fríos, lluvias intensas y otros fenómenos que pueden afectar distintas regiones del país. Tener información a tiempo puede hacer una gran diferencia.
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11: Y que será hecho por artistas, intérpretes y ejecutantes. De ellos, la verdad es que es un gran logro y está siendo algo histórico, no solamente para nuestro país, sino para otros países que están volteando a ver que sí se puede hacer, que
12: inspirador
11: sí se logró.
12: Para otros países.
11: Y eso, la verdad es que nos tiene súper contentos.
1: El problema principal era que alguien pudiera tomar sus voces icónicas y clonarlas para no tener que pagarles a ustedes, poder simplemente correr un programa que replicaría sus voces. Y ahora, con esta ley, están protegidos.
13: Así es, estamos poniendo
1: de correr un programa que replicaría sus voces. Y ahora, con esta ley, están protegidos.
13: Así es, estamos poniendo en la mesa un tema tan importante como el consentimiento. O sea, la voz es parte ya de la identidad.
1: Y están protegidos.
13: Así es, estamos poniendo en la mesa un tema tan importante como el consentimiento. O sea, la voz es parte ya de la identidad, forma parte de la imagen de un artista. Y por lo tanto no puede ser tomada sin el consentimiento expreso e informado de la persona que posee esa imagen, la voz y la imagen. La fortuna de esto es que nos protege como intérpretes, pero también protege a muchos actores, modelos que están en cámara para que también su imagen no pueda ser replicada sin permiso.
2: ¿Estamos hablando nada más de compañías o personas que de repente dicen, ah, voy a agarrar la voz de Phineas y Ferb y voy a hacer un video? ¿Están protegidos ahí también?
12: Por supuesto, sí, la aplicación de la ley es general, de uso general. No pueden, es que soy fan y aquí hice un videito contigo. Pues sí, pero está rompiendo la ley.
14: Y de hecho el problema es parte, creo, desde ahí, desde que se puede tener esta libertad de poder usar la voz para lo que sea, ¿no? No nada más las compañías, sino las personas tienen el acceso a la imagen o la voz de todos nosotros al final que nos dedicamos a esto. Y gracias a eso es que se buscó hacer esta ley, ¿no? Para poder proteger desde el punto de vista de un fan o desde el punto de vista de una productora que lo han hecho, ¿no? Hace un par de años me parece que hubo una productora que toda una serie y todos, bueno, varios proyectos estaban utilizando inteligencia artificial para hacerlo. Entonces buscamos frenarlo desde ahí.
2: ¿Tú crees decir algo, Moisés?
15: Sí, que también esta ley nos protege del mal uso de la IA. O sea, estamos hablando ahorita de cosas de contraprestación, de derechos que no sea perpetuidad, pero también el mal uso, desde
2: robo de identidad.
15: Robo de identidad. No quiero hablar de términos legales, mucho menos, pero sí, imagínate que usen tu voz para algún tipo de robo, secuestro, extorsión.
12: Lo hacen ya, ¿no?
15: Estafa, todo ese tipo de cosas. Entonces es bien importante.
12: Y nos defienden no solo al gremio de actores, sino también a la gente de a pie, por supuesto, en este tipo de temas de seguridad.
15: Así
12: ¿no?
15: es.
1: Eso es importantísimo, porque de repente uno ve estas cosas y uno piensa que también nos benefician a los ciudadanos, ¿no?
16: A todos.
1: Sí.
16: Estamos muy agradecidos con la presidenta Claudia Sheinbaum porque ella es la que nos apoyó y le dio el impulso que necesitábamos para que llegara a ser aprobada, tanto en la Cámara de Diputados como de Senadores.
1: Oigan, equipo, pues muchísimas gracias por haber venido a la Hora Nacional.
16: Gracias.
2: Es la última vez y ya quedaron de venir individualmente a platicar de sus trayectorias.
16: Claro,
2: ¿okay?
16: Que sí.
12: Un gusto.
16: Gracias.
2: Un aplauso muy grande porque es un gran logro.
15: Gracias.
2: Y un aplauso para ustedes porque aquí están cada domingo.
1: Hoy conoceremos la trayectoria de Leonila Vázquez Rodríguez, una científica mexicana que contribuyó al desarrollo de la investigación nacional y abrió oportunidades para que más mujeres participaran en disciplinas científicas.
2: Su historia muestra que la ciencia también se construye con perseverancia, innovación y compromiso social. Recordarla es reconocer el talento mexicano y lo importante que es impulsar nuevas generaciones de científicas e investigadoras.
17: Leonila Vázquez García fue una destacada bióloga, investigadora y docente que dedicó su vida al estudio de los insectos en México, principalmente de las mariposas. Gracias a sus aportaciones, se consolidó como una de las mayores científicas mexicanas del siglo XX. Nació el 17 de enero de 1914 en Ciudad Jiménez, Chihuahua. Realizó sus estudios básicos en la Ciudad de México y, más adelante, ingresó en la Escuela Nacional Preparatoria. En 1932, Leonila ingresó al departamento conocido como Sección de Ciencias, de la Facultad de Filosofía y Letras en la UNAM. Dos años después, se integró al recién creado Instituto de Biología. Ahí colaboró en el Laboratorio de Entomología, dedicado al estudio de los insectos, bajo la mentoría del maestro Carlos Christian Hoffmann. En 1946, se convirtió en doctora en Ciencias Biológicas por la Facultad de Ciencias con su tesis Estudio monográfico de la psíquide de México. Esta obra se convirtió en un referente para el estudio de las orugas de Saquito. Tras el fallecimiento de su maestro Hoffmann en 1942, Leonila asumió la jefatura del Laboratorio de Entomología y trabajó en la reconstrucción de la colección de insectos del Instituto de Biología, Realizó prácticas de campo en diversas partes del país, junto con otros investigadores como la bióloga Elia Bravo, especialista en cactáceas. A lo largo de su carrera científica, Leonila se concentró en los lepidópteros, mariposas, polillas y palomillas. En México identificó al menos 20 especies de orugas de saquito. También investigó a la mariposa monarca y, al lado de Elia Bravo y por petición de la Secretaría de Educación Pública, realizó investigaciones sobre la grana cochinilla, por su uso ancestral como tinte para los textiles. Leonila impartió clases desde nivel secundaria hasta posgrado, en la UNAM y en el IPN. Además, participó en publicaciones de divulgación y realizó estancias de investigación en prestigiosas instituciones en el extranjero. Tras más de 6 décadas de entrega a la ciencia y la educación, la doctora Leonila Vázquez García falleció en la Ciudad de México el 30 de enero de 1995 a los 81 años. Su legado es importante para las futuras generaciones dedicadas al estudio de los insectos, así como un impulso para la formación de mujeres científicas. Su nombre perdura en la taxonomía de diversas especies, como Litomóxides leonivázquez, honrando sus contribuciones.

0: Y ahora que ya conocimos la historia de la científica mexicana Leonila Vázquez Rodríguez, vale la pena recordar que la ciencia, la cultura y la comunicación tienen algo en común. Cuando se comparten, enriquecen la vida de todos.
1: Y con esta idea cerramos nuestra primera media hora. Pero antes te queremos mandar saludos a todos los que nos acompañan cada semana. Gemes Electrificación en Santoluca, Andrés Moreno en Zacatecas, Andrea Ramírez en la Ciudad de México, Paulina Ortega y Alicia BFG.
0: También saludos para José Luis Hernández Álvarez, Gerardo Domínguez, Verónica Muñoz Centeno, Iván Juárez, Cecilia Godínez y Blanca Estela Pérez Montaño.
1: A Patricia Paredes en Canadá, Carlos Alberto Ruiz Martínez, Sergio Ponce en Washington y Elizabeth Martínez aquí en la Ciudad de México.
0: Muchísimas gracias por acompañarnos, por escucharnos y por ser parte de la comunidad de La Hora Nacional. Recuerden que estamos en YouTube, estamos en Facebook, estamos en Instagram, TikTok, X y Spotify.
1: También nos pueden contactar en un número que es, apúntenle, 55-34-83-42-39 o mandarnos un correo a lahoranacional@segob.gob.mx. Que tengan una excelente semana. Y para los que siguen con nosotros, hacemos una pausa y ahorita regresamos con más.
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0: ya estamos de regreso para la segunda parte de La Hora Nacional, hoy 19 de julio. ¿Saben qué? Preparamos para ustedes una serie de temas muy interesantes.
1: Sí, y les vamos a platicar sobre un tema del que cada vez escuchamos más, las alergias. ¿Cuáles son sus principales síntomas? ¿Qué tipos existen? ¿Cuáles son los tratamientos disponibles?
0: Además, les traemos recomendaciones para que estas vacaciones no se conviertan en una mala experiencia. La Policía Cibernética nos va a dar consejos para evitar fraudes en línea cuando estamos a punto de comprar boletos de avión, reservar hoteles o comprar paquetes turísticos.
1: Y hablaremos de las oportunidades que existen para que más mujeres...
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1: Creando una propuesta única.
0: Además, en nuestra sección de cultura hablaremos de la obra de teatro Cosas que pienso los domingos, que habla sobre la búsqueda del éxito, y también un poco sobre la validación en la sociedad actual. Todo eso y más en la segunda parte de La Hora Nacional. Las alergias afectan a millones de personas en todo el mundo y, de acuerdo con especialistas, su incidencia ha aumentado en las últimas décadas. Se calcula que entre el 20 y 30% de la población presenta algún tipo de enfermedad alérgica, por lo que realmente son un problema de salud pública.
1: Y en el Día Mundial de las Alergias, hoy queremos conocer más sobre estas condiciones, cuáles son las más frecuentes, cómo se diagnostican y qué tratamientos existen. Y para esto nos acompaña hoy el doctor Guillermo Velázquez Sámano, jefe del Servicio de Alergias del Hospital General de México, Eduardo Lisiaga. Doctor, bienvenido una vez más a La Hora Nacional.
5: Muchas gracias. Las enfermedades alérgicas, como bien se dijo, es un problema de salud pública en México. Hasta el 40% de la población mexicana padece una reacción alérgica. ¿Cuáles y cómo son las manifestaciones clínicas de una enfermedad alérgica? Alergia en los ojos, que se llama conjuntivitis alérgica. En la mucosa nasal se ve afectada por una alergia, rinitis alérgica. El asma bronquial, que es otra de las enfermedades muy frecuentes. En la piel, la alergia cutánea, caracterizada por ronchas, que es también muy frecuente, asociado con el escritura sobre la piel, que se llama dermografismo, o a alguna persona se le hincha el labio y ese es un angioedema. Es demasiado molesto que causa trastornos en la salud del enfermo alérgico.
0: Doctor, ¿y por qué algunas personas nos dan alergias y otras de plano no?
5: Bueno, la alergia hay que empezar a decir que es un fenómeno hereditario. Tenemos genes implicados en la respuesta alérgica. Entonces hay marcadores. Siempre hemos escuchado la palabra atopia, y la atopia quiere decir la capacidad de un organismo a producir unos anticuerpos que son específicos de un antígeno. Es una predisposición genética que tiene el individuo a desarrollar esta enfermedad alérgica.
1: ¿Las estaciones del año tienen que ver en la época?
5: Por supuesto. Tenemos, por ejemplo, la conjuntivitis primaveral o el asma que se presenta durante el inicio de la primavera porque, por ejemplo, en la Ciudad de México tenemos una gran cantidad de polen. Aquí estamos cerquita del bosque de Chapultepec, donde hay una gran cantidad de árbol de fresno y produce abundante polen noviembre, diciembre, enero y febrero. Y entonces viene la conjuntivitis o viene una rinitis alérgica o una asma bronquial.
1: Claro.
5: El contacto con ese polen.
1: Hay unos que sí pueden ser mortales, ¿no? Las personas, por ejemplo, que tienen alergia a los cacahuates, por ejemplo.
0: A los crustáceos.
1: A los crustáceos.
5: Ácaros del polvo doméstico. A la cucaracha, antígenos de la cucaracha, por ejemplo, que sí presentan una reacción anafiláctica, sobre todo con los alimentos, la fruta, los alimentos secos, que se llama dieta mediterránea, por supuesto que te van a ocasionar una anafilaxia y se muere el paciente.
0: Si uno sospecha que tiene alguna alergia, ¿qué se puede hacer?
5: ¿Quién debe de tratar una enfermedad alérgica? El médico especialista en alergia. Para esto se necesita una preparación sólida. Esa es la persona que está capacitada para manejar un cuadro de una reacción alérgica. Llámese como se llame, tiene que estar bien preparado con esa solidez en los conocimientos para poder manejar esta reacción o estas respuestas alérgicas. No, sí. El médico especialista en alergia e inmunología clínica.
0: Perfecto saber para ir a un médico especialista si uno sospecha.
1: ¿Alguna página de internet, alguna red social donde podamos aprender un poquito más de todo esto?
5: Bueno, en el Hospital General tenemos bastante información referente a todas las enfermedades alérgicas, por supuesto.
1: Doctor Guillermo Velázquez, muchísimas gracias por visitarnos aquí en la Nacional.
0: Gracias.
5: Gracias a ustedes por invitarnos.
0: Y a todas las personas que nos siguen aquí cada semana en la Hora Nacional, muchas gracias también.
1: Las vacaciones de verano ya están a la vuelta de la esquina y miles de familias tienen ya prácticamente las maletas listas, pero junto con las ofertas de viajes, hospedajes y boletos de avión, también aumentan los intentos de fraude por internet. Por eso, antes de reservar, conviene verificar que todo sea seguro.
6: Un anuncio con precios demasiado bajos o una página que parece confiable pueden terminar convirtiéndose en una verdadera pesadilla. Para saber cómo proteger nuestro dinero y tener unas vacaciones sin problemas, está con nosotros el policía segundo, Edmundo Daniel Silva, de la Policía Cibernética de la Secretaría de Seguridad Ciudadana de la Ciudad de México. ¿Cómo está, oficial? Bienvenido a la Hora Nacional.
7: Muchas gracias por la invitación y muy bien.
1: Cuéntanos, ya viene la temporada vacacional y justamente como decíamos, ¿no? Puede haber mucho listillo que hagan páginas de internet falsas y que estén engañando a la gente. ¿Cuáles son los fraudes más comunes que están relacionados con los paquetes turísticos, con boletos de avión, con hospedaje?
7: De manera general, abarcan varios temas, por ejemplo, hoteles, vuelos, principalmente estos paquetes que reservan todo en uno, como suelen ser un precio un poco más que lo normal, es ahí donde ellos ofrecen supuestamente un buen descuento, donde lanzan ofertas increíbles, y es ahí donde podríamos encontrar nuestra primera bandera roja que tendríamos que levantar alguna sospecha si llegáramos a ver algo así.
1: Que está demasiado bueno para ser cierto.
7: Sí, claro.
1: Ahí tenemos que empezar a ver si hay una bandera roja, como dice.
7: Efectivamente, esa sería la primera señal de advertencia, y precisamente esta unidad cibernética les invita a la ciudadanía, a las personas, marcar a nuestra área, a la policía cibernética, previa a realizar el depósito, porque muchas personas ya nos marcan cuando ya realizaron el depósito, e inclusive ellos mismos se convierten en inspectores, en detectives, y ya se dan cuenta que cayeron en un fraude, y hasta ese momento nos marcan. Hay personas, hay víctimas que incluso nos llegan a marcar cuando están ya fuera del hotel, en su destino de vacaciones, pero pues prácticamente ahí quisieran arreglar todo el problema cuando se pudo haber evitado mucho antes.
6: ¿Cómo podemos verificar que, por ejemplo, una agencia de viajes o un sitio web o una plataforma de hospedaje son legítimos y que no nos estén estafando?
7: Hoy en día ya, 2026, es muy difícil. La verdad es que estos ciberdelincuentes sí utilizan buenas técnicas. Esto se le conoce como phishing, la suplantación de páginas a través de internet. Ya llegan a utilizar una muy buena calidad en sus imágenes, cuidan algunos detalles, a lo mejor en la ortografía. Llegan inclusive a comprar estos protocolos de seguridad como el HTTPS, que es el candadito cerrado, el candadito verde.
1: ¿Serio?
7: Sí,
1: eso
7: claro.
1: Eso sí está ya grave.
7: Sí, ya
1: eran los que uno se fijaba antes, bueno, yo al menos.
7: Sí, hace décadas era una gran recomendación, incluso que nosotros dábamos a la ciudadanía, el decir, si la página tiene un candado verde, es segura, podemos realizar nuestra compra. Por ahí del 2015 para la fecha, ya esto ya no puede ser una buena recomendación, porque los ciberdelincuentes incluso ya pueden comprar este protocolo para darle mayor credibilidad a su página falsa. Hoy en día tenemos que irnos a datos muy técnicos, como por ejemplo la fecha de creación del dominio, en dónde se encuentra registrada, por ejemplo, si es un hotel aquí en México, obviamente, por lógica, su servicio tiene que estar dentro de nuestro país, no en el extranjero, la fecha de creación, que tenga las mejores instalaciones físicas. Eso lo podríamos buscar inclusive hasta en Google Maps, donde podamos encontrar una oficina para reclamos, para futuras quejas, porque incluso si llegáramos a colocar los contactos de esa página y vemos que es falso, ¿no? Si yo busco esa dirección y no me aparece ninguna oficina, obviamente estaríamos hablando de una página falsa.
6: ¿Cuáles son las redes sociales de la Policía Cibernética? En caso de que la gente tenga dudas, de que igual y siente que está a punto de cometer un error, ¿cómo podemos ponernos en contacto con ustedes?
7: Nosotros principalmente proporcionamos el número telefónico, que es el 55-52-42-5100, en la extensión 5086, 55-52-42-5100, extensión 5086. Las 24 horas del día, precisamente para este tipo de alertas, porque a veces estamos en la madrugada, a veces pensamos que en la noche vamos a encontrar un mejor descuento, y precisamente esta línea de atención telefónica se hace precisamente en casos como ese tipo de las vacaciones por fraude.
6: Pues muchísimas gracias por haber venido a la Hora Nacional a platicarnos de estas cosas.
7: No, de qué, gracias a ustedes por la invitación. Muchas gracias.
1: Y gracias a ustedes por seguir con nosotros. Por favor, quédense aquí.
0: Hoy vamos a platicar de una iniciativa que se llama Laboratoria, que por el crecimiento tecnológico y los desafíos en materia de inclusión de mujeres, tiene mucha relevancia, particularmente por su formación y empleabilidad de talento femenino en tecnología.
1: Está con nosotros Úrsula Quijano, ella es directora para México de Laboratoria. Ha participado en la expansión de programas de formación tecnológica dirigidos a mujeres en América Latina y en la adaptación de estrategias educativas ante las transformaciones del mercado laboral digital y el impacto de la inteligencia artificial en el empleo. Úrsula, bienvenida a La Hora Nacional. Qué gusto que estés acá con nosotros.
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10: Algo que hemos hecho es hablar con el sector tech para entender justamente cómo colocar a estas mujeres. Y la realidad es que, a ver, el diagnóstico todavía es complejo, porque menos del 30% de las mujeres están en puestos tech. Y cuando hablas de inteligencia artificial, menos del 20%.
1: Claro, y en esta época sí. Es bajísimo.
10: Sí, uh-huh. Es bajísimo y también, por ejemplo, lo ves desde la educación. O sea, una de cada tres mujeres está estudiando carreras STEM.
1: Este modelo educativo de Laboratoria, ¿cómo responde a estos cambios en el mercado laboral?
10: Es muy interesante, Cha, porque nosotros históricamente siempre lo vimos con tres grandes pilares. O sea, uno es la autoconfianza, un tema también sobre todo de upskilling. O sea, ¿cómo tienes también esta credencial adicional? ¿Cómo creas estas habilidades que tú también puedes tener más técnicas? Y la otra parte, el capital social. Es una competencia muy encarnizada y la realidad es que ya no tienes que ser técnico o técnica para hacer cosas en inteligencia artificial. Entonces, la realidad es que también estás entrando un mercado muy saturado de talento. O sea, en algún momento como que sientes, ¡ah, tengo el síndrome del impostor! Pero la realidad es que también nosotros en estos 11 años hemos trabajado entendiendo también hasta la situación de las mujeres. O sea, cómo realmente son mujeres y somos mujeres que llevamos tiempo sin estar en el mercado laboral, pero que hay pequeñas cosas que tienes que hacer, como crearlo en grupo, etcétera, para asegurarte que puedes transformar tu vida y puedes tener una historia de movilidad social.
0: Pero la pregunta es, ¿qué aptitudes o habilidades técnicas, digamos, tenemos que tener ya para poder dar este salto y entrar a este sector?
10: Totalmente. ¿No? A ver, uno clarísima que se está hablando muchísimo es el pensamiento crítico. O sea, esta capacidad de discernir. O sea, esta capacidad de realmente tú cuestionar a la inteligencia artificial. Así que, sin lugar a duda, ese es un tema importante en el cómo te relacionas con la inteligencia artificial. Si estás realmente tú cuestionando la información que te arrojas. Entonces, ese es uno importantísimo, Leo, sin lugar a duda. Y la otra parte, sin lugar a duda, también tiene que ver en cómo revisas y qué tan diligente eres en cuanto, por ejemplo, al uso responsable. Entonces, hay un concepto bien bonito que se llama el humano en el círculo. O sea, como que literalmente que siempre pensemos que cuando hay alguna decisión que tengas que tomar, aún aprovechando inteligencia o no, tienes que tener un humano en el centro.
1: ¿Qué onda con las empresas, con las grandes empresas privadas? ¿Cómo reducen esta brecha?
10: A ver, sin lugar a duda hay una conversación ahorita interesante, porque todas las grandes empresas la están utilizando y están hablando de utilizarla, pero la adopción es poca. O sea, porque uno podría pensar que, a ver, yo estoy usando inteligencia artificial, pero ¿qué tanto te está reduciendo tu carga laboral en media hora, tres horas, en una semana? La pregunta que tengo es, ¿cuántos nos sentimos así? En buen plan. O sea, y como que alzamos la mano si dices, oye, yo también estoy haciendo esa chamba y ahorita ya tengo cinco agentes conmigo trabajando. Entonces, sí hay un tema también muy importante como de parálisis y de preocupación de que las personas dentro de las empresas todavía no sabemos qué tanto nos está ayudando. Y es el trato de también tener estos espacios seguros, o sea, de realmente tú dejar que la gente se equivoque.
0: ¿Cómo podemos, siendo mujeres quizá que estamos buscando una oportunidad laboral en el mundo de la tecnología, acercarnos a Laboratoria?
10: Laboratoria tiene un programa espectacular que se llama Activa tu Carrera. O sea, imagínense que en seis semanas te llevan justamente todo el tema de empleabilidad.
0: Wow.
10: Después tienen un tema de upskilling increíble, de análisis de datos o de fundamentos de inteligencia artificial. Y en todo ese trayecto vemos justamente el tema de cómo desarrollas tu capital social. Entonces ahí literalmente es buscarnos en laboratoria.la. Tenemos convocatorias cada dos meses. Tenemos grupos de 150 mujeres. Vamos a llegar a 1,500 este año. Y pues la verdad es que es algo espectacular. Literalmente hay becas del 100% en el programa.
1: Laboratoria.la.
10: Exacto.
1: Esa es la página de internet.
10: Exacto.
1: Y redes sociales.
10: Igualmente, laboratoria.la.
0: Muchas felicidades y muchas gracias por haber venido.
10: Gracias a ustedes por el espacio.
1: Al contrario, gracias. Muchísimas gracias.
10: Gracias.
1: Y gracias a ustedes, por favor, no se vayan.
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1: Los Choclocks son una banda con más de 15 años de trayectoria y se han presentado en escenarios muy importantes de México y del mundo. Ellos combinan sonidos tradicionales con letras que reflejan preocupaciones sociales, culturales y ambientales.
0: Sí, nos da mucho gusto que nos acompañen hoy en cabina para platicarnos un poquito más de su historia, su propuesta musical, los proyectos que traen, qué viene para la banda. ¿Cómo están? Qué gusto tenerlos aquí. Si nos pueden ayudar, por favor, presentándose y contándonos qué instrumento tocan.
14: Claro que sí, gracias por el espacio. Nosotros somos los Choclocks del sur de Veracruz. Mi nombre es Jacobo, alias El Nipón, y estoy en la voz.
15: Yo soy Oscar Luis, toco el saxofón.
16: Yo soy David, toco trompeta.
17: Yo soy Carlos Nava y toco guitarra.
1: Bienvenidos a la Hora Nacional. Pero faltan varios más, ¿no? Los Choclocks son un grupo grande, digamos.
14: Sí, somos una orquesta de 2 integrantes.
1: De 12 integrantes.
14: Un equipo de fútbol, ¿no?
1: Oigan, y cuéntenos un poco el origen de esta banda. Son del sur de Veracruz, de Cosoleacaque.
14: Así
1: ¿Veracruz?
14: Es. Bueno, la banda se formó en el sur de Veracruz, en Cosoleacaque. Por ejemplo, Carlos es de Chinameca, Veracruz, que es una ciudad conurbada también ahí con Cosoleacaque, ¿no? Todo se dio de forma muy orgánica hace ya 17 años. Pues el son jarocho, que es nuestra música tradicional, siempre ha estado muy presente. Sabes, los fandangos, también somos muy fiesteros, entonces la música iba nunca falta, ¿no? Y desde muy pequeños, nuestros padres fueron amigos, también son amigos, entonces siempre fue como andar tocando en un sitio y en otro, en casa de otro compañero.
1: ¿Sus papás eran músicos también?
14: Algunos.
1: ¿Son músicos?
14: Algunos sí. O tal vez no nuestros padres, pero sí tíos o amigos, ¿no?
1: Corrían la sangre.
14: Sí, claro. Y siendo una ciudad tan pequeña que todavía conserva como muchos elementos de pueblo, pues nos conocemos todos, ¿no?
1: Claro.
14: Desde las generaciones más viejas hasta las nuevas.
1: ¿Y siempre fueron 12? ¿Cómo fue la evolución del grupo?
15: De hecho, el primer ensayo creo que llegamos como 16, ¿no? Sí, es que
1: era un partido de algo más bien, ¿no?
15: A lo que dice Nipón, como la mayoría tocábamos son jarocho, entonces era de que, bueno, que la jarana primera, ¿no?, que es la más chiquita, la jarana segunda, que es la mediana, y la jarana tercera, que es la más grande, ¿no?
1: Sí.
15: Entonces estaban las 3 jaranas en el grupo, y luego que el requinto, pero al principio creo que Chopo, el acordeonista, todavía ensayaba con el acordeón de juguete que él tenía, con el que empezó. Ya luego, bueno, sus papás le compraron otro acordeón y ya sonaba, ¿no?
0: Es que, sí, además, estamos hablando de hace 17 años. Ustedes sí eran unos jovenzuelos.
15: Sí, yo tenía 13 años, era el más chico.
0: Oigan, sí. Y digo, tiene sentido lo que mencionó Cha, que es que en ese inicio eran mucho más como un proyecto de son jarocho como tal. Pero ahora los Choclocks son algo más, son una mezcla. Platíquenos un poquito como de su sonido.
17: Como dicen, empezamos todos siendo jaraneros y justo en juntarnos a tocar, de repente las influencias que escuchábamos en ese tiempo era como mucho reggae, mucho ska, mucha cumbia. Y ahí fue como las ganas de intentar, ¿no?, hacer otros ritmos a partir del son jarocho, ¿no? Cada quien con sus influencias pues aportó algo y se fue haciendo como el sonido de la banda,
1: claro,
17: ¿no?, por así decirlo.
1: ¿Qué planes vienen para los Choclocks?
16: Ahorita lo que estamos trabajando más pues es en el nuevo disco. Está próximo a salir, no sabemos cuándo, pero estamos trabajando en eso. Ya está grabado, ya nada, estamos en proceso de sacarlo y estamos un poco ansiosos.
1: La gente cree que es fácil hacer
16: con
1: un
16: eso.
1: Disco y no mucha nada. Chamba. Y más cuando son tantos, por
16: claro,
1: el acuerdo,
16: sí,
1: eso
16: sí,
1: debe
16: sí.
1: tomar mucho tiempo, ¿no?
16: Y bueno, creo que parte de la relación que tiene como esto que se está hablando también tiene pues una conexión con el nombre del tour que estamos haciendo ahora, ¿no?, que se llama De Dónde Venimos, y que creo que eso va a estar muy reflejado en el nuevo disco, ¿no?
1: ¿Redes sociales, muchachos?
15: Bueno, nos pueden encontrar a todos lados ahí como Los Choclocks.
0: ¿Con K?
15: Ahí, con K, sí, es que luego hay una pequeña confusión porque ponen CK, entonces ahí solo con K, Los Choclocks, con K, muchas gracias.
0: En todas las redes.
15: Gracias.
0: Buenísimo. Oigan, pues muchas gracias, que la gente lo siga, gracias por habernos visitado, platicado con nosotros. Y
1: mucha suerte con ese nuevo disco.
14: Muchas gracias por el espacio y aquí estamos a la orden. Somos los Choclocks y arriba México.
1: Eso es todo. Eso. Y arriba la Hora Nacional, no se vayan, por favor.
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1: La obra Cosas que pienso los domingos es una puesta en escena que trata con humor y nostalgia las cosas que nos preguntamos los domingos en esos momentos de pausa, con distintas reflexiones personales, íntimas y muy cercanas al espectador.
0: Hoy nos acompaña parte del elenco para platicar sobre esta obra y cómo es la experiencia de llevarla al escenario. Muy bienvenidos, Juan Manuel Vergara y Diana Oscanga Horta, ¿cómo están?
18: Ay, muy felices de estar aquí, muchas gracias por la invitación.
0: Gracias, que muy uniformados también, para la gente que nos está viendo en tele o en redes sociales.
18: Es que en realidad nos mensajeamos para decir, oye, ¿qué te vas a poner tú? Ah, bueno, hay que combinar así, así.
0: Claro. Un elenco que está en sincronía.
1: No, claro. Importantísimo. Y qué casualidad que para las personas que nos están escuchando en radio, hoy sea domingo, ¿no? Qué difíciles son, qué buen tema, cómo surgió.
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20: La crítica del mundo nos afecta y no podemos hacer nada, pero al mismo tiempo podemos hacer algo, pero no sabemos qué, y entramos en esta crisis dominguera.
0: O sea, nos está describiendo a todos, siento. Sí. Pero, a ver, ¿cómo ponen esto en contexto de la obra? O sea, ¿cómo pasan estos pensamientos por la mente de Domingo y se aterriza esto, pues, en una historia que ustedes cuentan en escena?
18: El plano general justo es por qué la gente siente melancolía o tristeza o como frustraciones los domingos. Okay. Y en el atardecer.
0: Ajá.
18: Y concretamente en la obra sigue la historia de Domingo, que es un escritor. Él sueña y quiere cambiar el mundo con lo que él mejor sabe hacer, que es escribir. Y poco a poco se va dando cuenta con la vida laboral real, que es muy difícil, no es imposible, pero que es muy difícil, y empieza a desilusionarse sobre tal vez su profesión, un poco sobre la vida, y empieza a platicar sobre la depresión, cuando a veces no te das cuenta que estás deprimido, que necesitas ayuda o simplemente alguien que escuche tu historia.
0: ¡Qué fuerte!
1: Sí, sí,
0: contemporáneo y actual, importante. Sí.
1: Oigan, por lo general esta pregunta la hacemos al final, ¿no? De cuándo se presenta la obra, qué días, qué horas, etcétera, etcétera. Pero creo que ahorita es pertinente hacerla antes, justamente porque si se presentan en domingo debe ser un día especial y difícil, ¿no?
20: Sí, nos vamos a presentar todos los domingos de julio a las 4 de la tarde en el Foro Silvia Pasquel.
1: O sea, nada más los domingos.
18: Nada más los domingos.
1: Híjole.
0: Qué meta, todo muy...
1: Sí, qué tal, ¿eh? En el Foro Silvia Pasquel, en la colonia Condesa.
18: Esa avenida Juan Escutia, si no estoy equivocado.
1: Sí, sí, justamente. Oigan, pues, en el Foro Silvia Pasquel, en la colonia Condesa.
18: Esa avenida Juan Escutia, si no estoy equivocado.
1: Sí, justamente. Oigan, pues, qué tema, ¿eh? Porque sí, los domingos son muy difíciles.
0: Oigan, ¿y cuáles son sus redes sociales y las de la obra? Para que la gente esté
18: equivocada.
1: Sí, justamente. Oigan, pues, qué tema, ¿eh? Porque sí, los domingos son muy difíciles.
0: Oigan, ¿y cuáles son sus redes sociales y las de la obra? Para que la gente esté pendiente de cualquier cosa.
20: Pueden seguirnos en @produccionesLunaEscarlata.
18: Y ahí está toda la información también de la obra. Yo, mi Instagram, y en todos lados estoy como @juan_n_vergara.
20: Y yo estoy como diana_uscanga_oficial2f.
0: Además de ustedes dos, ¿hay alguien más en escena? ¿Se involucran más personajes?
18: No.
20: Bueno, de hecho, solo es él en escena. Yo soy la directora.
0: Ah,
20: entonces, hay voces que intervienen, pero que veamos en escena, nada más está este maravilloso actor.
0: Y como en términos de escenografía, que es como su casa donde hace todas estas reflexiones.
18: Sí, su cuarto. La escenografía es su cama, su escritorio y un perchero. Y a partir de ahí se crea el mundo, exteriores, la ciudad, antros, se crea un poco de todo.
0: Me encanta, súper simple, pero a la vez que abarca tantas cosas que pasamos, creo que todos.
1: Totalmente, pues muchísimas gracias por habernos visitado aquí en La Hora Nacional, se los agradecemos muchísimo, y además que sea domingo, si no fuera por ustedes, La Hora Nacional, no sé qué haríamos, la verdad.
18: Sí, sí, sí, ahora les digo, ¿ustedes qué piensan los domingos?
0: Fíjate que yo me aliviano, la verdad es que yo no lo sufro tanto, pero casi lo sufro, sí.
1: ¿Sí? Sí.
0: Cuéntenos.
1: Hasta el programa, hasta que estamos aquí, se me quita. Sí.
20: ¿Cuál es tu pensamiento recurrente de domingo?
1: Que ya llegue la hora nacional, por favor.
20: Amén.
1: Muchísimas gracias, chicos. Un gusto y un honor tenerlos por acá.
18: Muchas gracias.
1: Igualmente un gusto y un honor tenerlos por acá. No se vayan, por favor.
21: Claro que sí, gracias por el espacio. Nosotros somos los Choclos del Sur de Veracruz.

0: Hoy nos vamos con una frase del escritor Eduardo Galeano. Mucha gente pequeña, en lugares pequeños, haciendo cosas pequeñas, puede cambiar el mundo. Esto quiere decir que cada acción cuenta y que juntos podemos transformar nuestro entorno.
1: Gracias por acompañarnos en esta hora nacional. Esperamos que la información, las historias y todo lo que compartimos les haya gustado.
0: Que tengan una excelente semana con muchísima salud y muy buenos momentos.
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2: La limpieza en los pisos y superficies de nuestra casa, taller, oficina o negocio es crucial para un ambiente saludable, seguro y adicionalmente proyecta una imagen positiva. Por eso te brindaremos la tecnología doméstica Profeco para hacer tu propio limpiador para pisos y superficies.
1: Además, la Profeco te brinda información sobre tus derechos en el caso de que, por alguna razón, ya no puedas seguir pagando la escuela de tu hija o hijo.
2: Iniciemos.
1: Revista del Consumidor.
2: ¿Sabes por qué es importante mantener limpios tus espacios?
1: La limpieza de pisos y superficies es muy necesaria, y no solo por higiene y salud. Cuando limpias los espacios, previenes la propagación de enfermedades, reduces alergias, pero también mejoras la apariencia general de tu entorno. La limpieza de pisos y superficies no solo es cuestión de aseo superficial, sino que es esencial para mantener la salud, la seguridad y el bienestar de tu familia, sobre todo en niños y personas mayores, ya que con suelos limpios y ordenados se reduce el riesgo de resbalones, caídas y tropiezos.
2: Para facilitar la limpieza de esos pisos y superficies que acumulan polvo, suciedad y otras partículas, el Laboratorio Nacional de Protección al Consumidor nos comparte una receta de tecnología doméstica de limpiador de pisos y superficies. Conozcamos el procedimiento.
3: Revista del Consumidor.
1: Todos los ingredientes de esta tecnología doméstica los puedes encontrar en droguerías. Necesitarás 900 mililitros de agua purificada, 2 cucharadas de triatanolamina, 1 cucharadita de esencia de tu preferencia y 4 cucharadas de lauril sulfato de sodio, 75 mililitros de etanol, 1 pizca de colorante vegetal de tu preferencia, 3 cuartos de cucharada de triclosán. El triclosán es un compuesto químico que actúa como un agente antimicrobiano de amplio espectro. Su función principal es inhibir o prevenir el crecimiento de bacterias, hongos y algunos protozoos. Por lo tanto, ayuda a prevenir infecciones al evitar la proliferación de bacterias. Los utensilios son: un tazón de vidrio de 2 litros, un recipiente pequeño de vidrio, un batidor de globo, una cuchara sopera, una cuchara cafetera, una taza medidora, un par de guantes de látex y un cubrebocas. Un recipiente de plástico con boca ancha de 1 litro para almacenar nuestro limpiador.
2: Para empezar con el procedimiento, colócate el cubrebocas y los guantes de látex. Ahora sí, hagamos una mezcla. En el tazón coloca el agua purificada, la tietranolamina y disuelve con ayuda del batidor. Una vez disuelto, agrega el lauril sulfato de sodio y la esencia de lavanda. Integra y reserva. En el recipiente pequeño vacía el etanol y el triclosán. Apóyate de una cuchara para disolver muy bien. Una vez que tengas esa mezcla, vacíala en el recipiente grande. Por último, agrega el colorante vegetal y sigue revolviendo hasta incorporar perfectamente. Déjalo reposar unos minutos y envasa lentamente el limpiador en el recipiente de plástico para evitar hacer espuma y se derrame. Ciérralo muy bien y no olvides etiquetarlo. Guarda tu limpiador en un lugar fresco y seco.
3: Revista del Consumidor.
1: Antes de usarlo, agítalo por unos segundos. Para limpiar superficies, diluye 50 mililitros en 1 litro de agua. Para limpiar pisos, diluye 100 mililitros en 3 litros de agua.
2: Esta tecnología doméstica rinde para 1 litro. Tiene un costo promedio de 34 pesos y cuenta con una caducidad de 1 año.
1: Si quieres ver a detalle esta tecnología, visita nuestro canal de YouTube, Profeco TV, o consulta la Revista del Consumidor, edición 582, en su versión impresa, o en su versión digital en www.revistadelconsumidor.profeco.gov.mx.
3: Revista del Consumidor.
2: Quienes brindan los servicios educativos particulares deben acatar el acuerdo que establece las bases mínimas de información para la comercialización de los servicios educativos que prestan los particulares. Entre otras cosas, este acuerdo establece que los proveedores nos deben informar por escrito los tipos de servicios educativos y grados escolares que ofrecen, la fecha y número del acuerdo por el cual se le otorgó la incorporación a la SEP, o bien el número de inscripción como plantel no incorporado y la mención que dichos estudios carecen del reconocimiento de validez oficial, costo de inscripción y reinscripción, costo y número de colegiaturas, el calendario de pagos, descuentos y cargos por mora. Costos de exámenes extraordinarios, cursos de regularización, duplicados de certificados, constancias, credenciales y otros costos relacionados. Ahora bien, si en algún momento del ciclo escolar ya no te es posible seguir pagando las colegiaturas, la siguiente información es importante para ti.
3: Revista del consumidor.
1: El acuerdo mencionado establece que si se incumple con el pago de tres o más colegiaturas, o el equivalente a cuando menos tres meses, se libera a los prestadores de servicio educativo de la obligación de continuar brindando la educación a tu hija o hijo.
2: Sin embargo, debe asegurarse la permanencia en el sistema educativo nacional de la alumna o el alumno. Por ello, los proveedores deben de avisar a padres o personas tutoras con 15 días de anticipación sobre la posibilidad de no continuar brindando el servicio.
1: En esta situación, tus derechos son los siguientes: recibir la documentación oficial que corresponde en un plazo no mayor de 15 días a partir del momento en que la soliciten, sin costo alguno. Las alumnas o alumnos podrán presentar exámenes extraordinarios en igualdad de condiciones.
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1: Si programas, diagonal oficinas de defensa del consumidor en el país. Revista del consumidor. No olvides visitar el canal de YouTube Profeco TV para ver más contenidos, tecnologías domésticas, platillos sabios y estudios de calidad. También te invitamos a leer la Revista del Consumidor en su versión impresa. Puedes conseguirla de manera gratuita en las oficinas de defensa del consumidor.
2: Puedes consultar su versión digital en www.revistadelconsumidor.profeco.gov.mx. Para cualquier asesoría, habla al teléfono del consumidor.
1: Al 5555-688722 o al 800-468-8722. De lunes a viernes, de 9 a 19 horas. Sábados y domingos y días festivos, de 10 a 18 horas.
2: No olvides seguirnos en redes sociales. En Facebook nos encuentras como Revista del Consumidor MX y Profeco Oficial. En Instagram como arroba Revista del Consumidor MX. Y en X, las cuentas son arroba R del Consumidor y arroba Profeco.

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Ah, Furcio. Ah, jodido el Furcio. Míralo, pero pásale pa' frente, Furcio. Pa' frente, Furcio. 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Vete pa' acá, pa' frente.

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¿Cómo anda? Muy buenos días, muy buenos días. Vamos a arrancar con eso que es y la carrera de la fama. Muy buenos días. Excelente inicio de semana para todos y cada uno de ustedes. Esperamos que se la pasen bien a todo dar. Así que arrancamos.

Vamos a arrancar con música para todos. ¿Qué te parece? Very good. Arrancamos e iniciamos con esto que es la carrera de la fama. Gracias por estar con nosotros. Así que pues ya lo sabes, el teléfono de cabina ya está disponible. 686-349-0803.

0: Dale. Mi nombre es Diego Alberto Esquillo de la radio. Arrancamos e iniciamos con música para todos ustedes. Vamos a darle flow, vamos a darle sabrosura en esta mañana. Arre o qué, arre o qué, arre o qué.
1: Y 6:41, oiga.

0: el número 1, 2 y 1, la gozadera. ¿Cuál es la carrera de la fama?
1: ¿Y tú? ¿Por cuál votas? Llama al 557-0102.
0: A la morning.
2: Tiene 641, oiga. ¡No nos hay nada!

0: Maribel, que
1: Maribel.
0: Buenos días, vámonos, seguimos pasando, ¿no sabes? Si tú quieres, Maribel, a participar para una minisplit de una tonelada, busca las bases en Instagram, búscame como La Carrera de la Fama. ¿Quieres llevarte una minisplit? ¿Arre o qué?
2: ¡Vamos, Javier Rosa, viejo!
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1: Que viene, nadie la puede parar.
0: Por la mañana, chiquillos, gerente inicio de semana. Y para número 2, good morning por la mañana, ¿cómo andamos? Good morning.
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0: 86-249-6609
1: Para acá dice: quiero que
0: sea
1: la gozadera
0: no puede parar. Para el criatura.
1: Seguimos.
0: Feliz porque ganó España.

0: Seguimos gozando esta noche. Síguense divirtiendo. ¡Ánimo!
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1: ¡Fama! ¿Cómo andamos? ¡Buenos días! Esto es la carrera de la fama a la modernidad.

y seguir avanzando con otra música a través de la Carla Fama. ¿Cómo andamos? Muy buenos días, muy buenos días. Dale. El teléfono de cabina ya está disponible para que te comuniques conmigo. Y recuerda que si tú te quieres llevar un mini split para tu casa, recuerda que tú puedes seguir las bases solamente en mi Instagram. Búscame como La Carla Fama. Busca también lo que viene siendo el Facebook de La Dinámica, el Instagram, para que te enteres cómo te puedes llevar ni más ni menos una mini split para tu casa de una tonelada. Así que ya lo sabes. Vámonos rápidamente a combatir el calor con La Dinámica 105.9, la mera mera, porque queremos consentirte. Te vamos a regalar una mini split prime de una tonelada. ¿Cómo participar? Está bien fácil, raza, bien fácil. Síguenos en las redes sociales, Facebook e Instagram de La Dinámica. Escucha bien, está bien fácil. Escucha nada más lo que viene siendo los pasos. Síguenos en ambas redes sociales. Ve a la página y busca la publicación oficial del concurso. Cuéntanos dónde instalarás tu mini split. Etiqueta a la persona con quién vas a disfrutar ese aire fresquecito y comparte la publicación en modo público. Y listo, ya estarás participando para llevarte una mini split prime de una tonelada. No dejes escuchar La Dinámica, La Mera Mera, porque aquí los premios sí refrescan. Escúchanos, participa y gana. A la morning, vámonos.

0: no suena.
1: Y regresamos de nuevo con el ritmo del Canelo, mi compa, para que la goce chiquitita.
2: Canelo número 2.

0: ¿Y tú? ¿Por cuál votas? Llama al 557-0102.
1: Rápidamente el carro número uno. Ya lo sabes, participa para que te lleves una mini speed de una tonelada. Solamente aquí en la carrera de la fama. 686-349-0803. Saludos para Lupita, buenos días Lupita, buenos días. Saludos para el compa Ramón. ¿Cómo andamos, compa Ramón? Buenos días.

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2: Muy buenos días, muy buenos días. Un excelente día, lluvioso, sabroso. Y más ni menos para Claudia. Buenos días, Claudia. Good morning por la mañana. ¿Cómo andamos? Dice, puerto para uno, chiquillo, para uno. Súbale. ¡Ánimo!

Dale, dale, dale, tú. 686-349-0803, dice para acá, dice, buenos días, chiquillos, dice, para uno, ¿qué le pasa, Lupita? Dice para acá, dice, para uno, chiquillos.

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2: Dice buenos días, que dice, ponte el número 2, por favor, el número 2.
3: Yo quiero que tú sepas, mamacita, que el movimiento de tu cuerpo me fascina. No te ves loco, me está quemando, así que muévelo, muévelo, muévelo junto a mí.
2: Para dos, dice para acá. Para acá dice, buenos días, chiquillo, dice, manda la solicitud para acá, dice, a la gente de la carranza, dice, ponte el número 2, por favor, dice, vámonos para acá, suena. Saludos para Claudia.
4: Y ahora dejamos
2: para acá, dice, traicionera, por favor, traicionera, chiquillo.
4: Saludos para

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Arre, o qué dice por acá, dice para uno, chiquillo.

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1: Eso viene lo que sea, pero... ¡Ey, ey! Pero apaguen los celulares, ¿no? Ah.

0: carril número uno, carril número uno, carril número dos, carril número dos.
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3: Con el todopoderoso se echó mi socio, mi buen amigo. 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
4: 386-349-0803.
3: Mi enemiga.
4: Se acerca, dice, buenos días, chiquillo, dice. Ponte la número dos, por favor, número dos, número dos.
3: Agradecido con el de arriba.
4: Muy buenos días, muy buenos días, muy buenos días, Mexicali. ¿Cómo estamos? Esto es la carrera de la fama, la carrera de la fama. La dinámica 105.9, 190 de la M. Para que te comuniques conmigo, vamos rápidamente. Recuerda, quieres llevarte, ni más ni menos, quieres llevarte lo que viene siendo, ni más ni menos, una mini split de una tonelada. Bueno, pues ya te la you know, para que te la you play. Échate ni más ni menos la vuelta a mi Instagram. Búscame como la carrera de la fama. Y automáticamente tú vas a poder participar para poderte llevar lo que viene siendo una mini

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0: Por acá dice, buenos días, Cris, ponte el número uno, por favor, el número uno.
1: Saca la gancha, vamos a quebrarla, quítala.
0: Recuerda que si quieres ganarte ni más ni menos una mini split.

0: tercer elemento. Ahí andamos.
1: 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Dice, para uno, esquillo, dice para acá. Dice para acá, dice uno rápidamente, a votar.
2: La uno, chiquillo, la uno.
1: Saluditos.
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¡Ánimo! En el card número uno suena polvo rosita, es el Lenin. 686-349-0603. Carril número uno. Carril dos. En la carrera de la fama a la mo.

0: bien.
1: Dice por acá, dice, para uno chiquillo, por favor, dice por acá, dice, ponte el número uno, dice, mándale solo, dice, para mi novia, dice, que estamos escuchando, muchas gracias a la gente por aquí, ya nos está siguiendo, por acá por el Instagram, muchas gracias, ya lo sabes, busca las bases para que, ni más ni menos, participes para llevarte una mini split de una tonelada, de parte de la carrera de la fama.

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0: necesito.
1: El que nombra uno ni más ni menos se llama...
0: Necesito.
1: Perfecta, en el carril número uno, en el carril número dos, a la morning. Esto es La Dinámica.

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1: Rápidamente suena. 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
1: Dice para acá, dice buen día, chiquillos. Para uno.
2: Yo. Por
1: eso estoy esclavo, dice, buenos días, chiquillo, dice, ponte el número uno, por favor. Yo, que te con el 39 minutos.

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0: Continuamos avanzando con más de la música a través de la cara a la fama. Mi nombre es Alberto Castillo de la radio A la La Dinámica. Y recuerda que si quieres participar y llevarte ni más ni menos una mini split de una o participar, busca en Instagram para que cheques las bases cómo poderte llevar ni más ni menos una mini split.
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0: 6649-683.
1: ¡Qué bonito! ¡Con cariño, con cariño! ¡Puro del récord!

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1: Gracias, gracias por haberme escuchado. Tengan excelente parte de la mañana, pórtese bonito. Sintonizamos hasta el día de mañana en punto de las 6 de la mañana, ya lo sabes. Aquí a través de la dinámica 105.9. Recuerda, ¿quieres llevarte una mini split? Busca las bases en mi Instagram, búscame como La Carrera de la Fama. Ahí estamos. Adiós.

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1: Estuvo bueno el tiro del día de hoy. Mañana nos escuchamos con más de La Carrera de la Fama, con El Chiquillo de la Radio, en 105.9 FM y 970 AM.
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ton, ton, ton. Así de hacernos ton, ton, ton, ton. Pues ahora, con la novedad que hubo Chipi Chipi, y creo que va a continuar, ¿eh? En la parte poniente de la ciudad cayó Chipi Chipi, nos informa el Aluche. Ahora sí te saludo, muy buenos días, bienvenidos. Pero sí, primero el agua, que hubo agua.

gato. ¡Ay! Que ya no cayó chipi chipi. La lluviacita. ¡Meta la ropa! Si ayer lavaron y no meten la ropa, aguas. Hay que guardar la ropa del tendedero, Digo. Aunque no se quede, se le mojó. Hoy las temperaturas 42 grados, algo parecido a la semana pasada. Pero el jueves y viernes estaremos a 46 grados. Y déjenme decirles, es a la sombra. 46 jueves, 46 el viernes. Póngase triste porque la sensación térmica andará muy alta. Y en los vehículos arriba de los 50, claro. Para el día de hoy tenemos 42. Aguas con la lluviecita, aguas, aguas. Aluche, el de peluche y el de las luces, nos informa, que allá por la ruta de la garita nueva, están en los camellones, están podando árboles y a veces los chamacos se bajan del camellón, entonces aguas, no se le va a atravesar uno de ellos, están chambeando, allá andan, por favor. Ahí les encargo mucho, póngase muy trucha. Están rumbo de la garita nueva. Todos los camellones de la garita nueva, por allá, mochando los arbolitos. Así que pónganse muy trucha. Adelante, tío. Adelante. Ahora sí, acá. 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

0: Aluche de peluche y el de las luchas informa en Lázaro Cárdenas y Anáhuac. No está funcionando el semáforo, lo tienen intermitente, así que lo están haciendo alto. Así que por favor, con calma nos amanecemos. Anáhuac y Lázaro Cárdenas, son Tazoriana, pues Tazoriana, ahí está, ¿eh? El semáforo no está funcionando, así que pónganse truchas, sobrinos. Ahí lo tienen, ahí está agente de tránsito dirigiendo el tráfico, pero no hay semáforo, ¿eh? Y acá por la Madero me están informando también, por la Madero están pintando las líneas blancas, la rayita, famosa rayitas blancas, la están pintando por la Madero también. Aluche, el de peluche y el de las luchas informo. Ah, perfecto, tío. ¿Cómo informa ese Aluche?
1: Bonito lunes, tío. Feliz inicio de semana para
0: mojado.
1: Todos los sobrinos.
0: Oye, mojado.
1: ¿Qué me podrás anotar en las promos?
0: Sí, claro.
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0: Ajá.
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0: Acatlán.
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0: Ajá.
1: Los tacos de pescado González.
0: Ándale.
1: Pancita House.
0: Ándale.
1: Y la lotería del tío Abel.
0: Perfecto.
1: Y los boletos para ir al cine.
0: ¡Estamos de vacaciones!
1: Tío, tu sobrina Ana.
0: Anita, gracias, mija, gracias, muchas gracias. ¡Estamos de vacaciones! Bueno, espero que también ustedes. ¡Ustedes también! ¡Ajá, también ustedes! ¡Claro, sí se puede!
2: ¡Hola, hola, tío! ¡Feliz inicio de semana!
0: ¡Perfecto!
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0: ¡Ándale! El oficio más envidiado. A ver, ¿esa cuál es tu? Oye, del grupo indio sí las conozco todas, pero ese de Vida de Amor no me suena con ese. ¿Cómo se llama? O en inglés, dime el título en inglés y de José lo ubicó. Pero Heridas de Amor, no me acuerdo. No me acuerdo que haya que dice, oh, no, no, no. ¿Será esa? Pues no sé. Pero aquí está.

como estamos de vacaciones, bien a gusto, tranquilo, todos, ¿no? Oye, ¿me pueden marcar? Claro. 201-1499. 201-1499. Si quieren, también hacemos las llamadas, claro, y en vivo también, claro. O mensajes de audio, como lo venimos haciendo, sin problema. Pues que estamos bien tranquilos con el tema de vacaciones, pues. Y luego, ahora ya con el chipichipi, pues, ay, tío, pues más, se va a poner húmedo el tema. Y jueves y viernes estará 46 grados, aguas. Aguas para el jueves y viernes, 46 a la sombra. 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Les advierto, temperaturas para jueves y viernes. ¡Wow! Bastante, 46 y a la sombra.

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0: Tía mía. Lo bueno es que no dijo tío. Sí, dice tía. De vacaciones. Los chamacos. Y nosotros también de vacaciones, claro. Me quedaré sin ti, Adi.
1: Buen inicio de semana, tío.
0: Igualmente, mija, ¿cómo andas? ¿Cómo andas?
1: Buen lunes.
0: Igualmente.
1: Saludo a los sobrinos.
0: Perfecto, gracias.
1: Y quisiera que me apuntaran todas las promos.
0: Anotada, ya.
1: Y también quisiera pedirte una canción de Juan Gabriel.
0: A ver, ¿cuál de Juan Gabriel?
1: La de... No, esa no.
0: Pues a ver, otra. A ver, otra.
1: Otra. Gracias por la música. Gracias,
0: hombre.
1: Saludos.
0: Oye, ¿confías en mí?
1: Ya te volví a encontrar otra vez. Gracias.
0: Perfecto. Gracias, bienvenida. ¿Tú confías en mi gusto musical? Me cayó, ni me acuerdo de las canciones. No supe ni cuáles eran, ni cuál nada. No, hombre, están perdidas todas.
2: Hola, tía Ben, buenos días.
0: Hola.
2: Listo para irnos al trabajo.
0: ¡Vámonos!
2: Oye, ey. ¿Crees que puedes poner canciones de Arjona?
0: ¿Arjona?
2: ¿Te acuerdas de él?
0: Sí, ¿cómo no? Arjona, sí, claro. Nomás dime cuál y nos la aventamos con todo gusto, mija. Sí, nos la aventamos. Es lo que hacemos. Ponerlo de Arjona, pues si no le echábamos, claro. ¡Arjona! ¡Ea! ¡Ea!
3: ¿Qué tal, tío Abel? Muy buenos días, tío.
0: ¿Mensaje?
3: Aquí tu sobrino, el de su madre.
0: Se cayó mensaje, tío.
3: Aquí esté saludándote en este inicio de semana, tío.
0: ¡Esto!
3: Lunes, inicio de semana.
0: ¡Con chipi chipi!
3: España campeón, tío. España campeón del
0: mundial. Ah, ya, sí, ya.
3: Muy
0: ¿cómo
3: muy
0: no?
3: Juego, la verdad.
0: Sí, ¿cómo
3: oye,
0: no?
3: Tío, ey. Pues apúntame al viejo cayuco.
0: Juan el pescador.
3: Juan el pescador.
0: Sí, ¿cómo no? La charola.
3: Y mi Cali o la rumorosa y en la Castellón.
0: Ajá.
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0: Ya está, listo, palonche.
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0: También.
3: A la Lotería del
0: Lotería.
3: Abel,
0: ajá, claro.
3: Bueno, tío, pues, que tengas un excelente inicio de semana.
0: Gracias.
3: Desmayito.
0: Desmayito, gracias, que tengas unas lindas vacaciones.
3: Mándale un saludo a mi amigo Alex Cruz.
0: Alex, ¿dónde anda?
3: Alex, el cuate, tío, que todo el tiempo nos escucha.
0: ¿Dónde?
3: Te escucha, tío, te escucha.
0: ¿En qué rumbo?
3: Todos los días, pero no te manda audio.
0: ¡Alex! ¿Dónde andas?
3: Vale, tío, hay que...
0: Pero, me hubiera dicho dónde, hombre.
3: Un buen día el Alex.
0: Pero, ¿dónde trabaja el Alex? ¿Es qué hace? ¿A qué se dedica? ¡Alex, gracias por escucharnos! ¡Eres el único en todo Mexicali que me escucha! ¡Gracias, Alex! ¡Qué buena onda, Alex, eh! Y luego ni dice calladito, ¿eh? Ni mensaje ni nada, ¿eh? Gracias, Alex.
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0: pena, vieran que sí. Nos pena, pues nos da pena. Son muy penosos. Gracias, Normita. Normita de Arjona, claro. ¿Qué de Arjona, Normita? Mírala. Es la chamaca de Arjona.
1: Tío, buenos días.
0: ¿Qué ole?
1: Hola, soy Enrique, para pedir una melodía.
0: A ver.
1: Me olvidé de vivir de Julio Iglesias.
0: Sí.
1: Bonito lunes.
0: Wow. Se olvidó de vivir, mira. ¿Quién dijo que la cantaba? ¿Quién era?
2: Hola, hola, tío Abel, muy buenos días.
0: Hola. ¿Qué onda? Vamos
2: a anotar, por favor, en todas las promos.
0: Claro.
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2: del tío, y los tacos de guisado Chief.
0: Claro.
2: Gracias, tío, feliz inicio de semana. Sí,
0: feliz
2: puede, por favor, una cancioncita con los Yonix.
0: A ver.
2: Desde hoy. Gracias.
0: Desde hoy. Ay, eso se llama aquí. Aquí le llamamos desde oink. Ajá. Oink, oink. Y sí, la verdad. Después del fin de semana, tío. Ay, tío, te paso con ese fin de semana, tío. Normita. Uber. Ahí voy. Es para Normita, está en la esquina. Sí. Recógela, por favor. Quiere que le platique la historia del taxi. Completita la historia, tío. No la moches, tío, para andar tomando café. No la moches.

0: siempre a las 10 en el mismo lugar.
1: Wow. La historia de Norma. 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

0: 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Oye, el Paco nos está escuchando. ¡Ese Paco! ¡Le mandamos un grito hasta allá! ¡Hasta lo fresco! Al sobrino Paco que anda chambeando, mira. Está trabajando, nos está sintonizando, sobrino Paco. La sobrina Marisela, no, a las 1:40 no se escucha, tío.
1: Porque ella sí trabaja, tío. No es como el tío.
0: No, tío. Me piden la de Arjona, la de Jesús. Tío, ¿puedes poner a Jesús? ¿Cómo no? Jesús es verbo, no sustantivo. También nos lamentamos, ¿cómo no? Aquí salen todas. Todas las ruedas salen, ¿sí? ¿Cómo no? Vamos a recibir esta llamada telefónica, sale. Vamos a recibirla en lo que ponemos la de Jesús de Arjona.
2: Ayer Jesús afinó mi guitarra y agudizó mis sentidos. Me inspiró. Papel y lápiz en mano, apunto la canción y me leí a escribir. Porque hablar y escribir sobre Jesús es redundar, sería mejor actuar. Luego, algo me dijo que la única forma de no redundar es decir la verdad. Decir que a Jesús le gusta que actuemos, no que hablemos. Decir que Jesús es más que 5 letras formando un nombre. Decir que Jesús es verbo, no sustantivo.

0: salieron con la sonrisa en los labios, porque fueron verbo y no sustantivo.
1: Arjuna. Jesús es verbo, no sustantivo. 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

0: Boom, buen día. ¿Nos tienes info? San Lunes, claro, caliente. Black Moon, adelante.
1: ¿Qué tal, tío Abel? Soy Black Moon y vengo a mencionar el top 10 de las canciones más escuchadas por México en un día como hoy de 1979.
0: Dale.
1: Sinfonía del Mar de Piero estaba en el décimo lugar. Camilo Sesto y Ángela Carrasco llegaron al noveno puesto con Callados. Brujería de Álvaro Dávila estaba en octava posición. Los Yonix llegaron al séptimo lugar con Soy Yo. Que me perdone tu señora de Manuela Torres llegó al sexto lugar. En el top 5 estaba Joan Sebastián con Hasta que amanezca. Juan Gabriel llegó al cuarto puesto con Buenos días, señor Sol. Una de sus canciones más alegres y optimistas. El amor de mi vida de Camilo Sesto estaba en el top 3. El intérprete español tuvo dos canciones en este top. Two Man Sound llegó al segundo lugar con Disco Samba. Y la canción más escuchada en un día como hoy era Chiquitita de Ava. Esta canción fue tan exitosa que incluso grabaron una versión en español. Eso ha sido todo por hoy. Recuerda que soy Black Moon y nos sintonizamos en el siguiente programa.
0: Black Moon, muchísimas gracias. Eso sucedió en 1979. ¡Qué ole, eh! Es el número nada más para que vean. Casi cincuentonas esas rolas, todas. ¡Ea, ea! 201-1499. 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

0: buenos días.
1: ¡Qué huele!
0: ¡Bonito lunes!
1: Es correcto.
0: A ver si puede poner una canción de Marco Antonio Solís y Javier Solís.
1: ¿Cuál es tu?
0: Se llama Pobre de los Dos.
1: Pobre.
0: Y saludos a todos.
1: Pobrecito de los dos, mira. Jueves y viernes 46 grados. Aguas. Jueves y viernes, calorón extremo, extremo en Mexicali. Bueno, del jueves en adelante, pero jueves ya pinta 46 a la sombra y el viernes también.
2: Oye, tío, usted me puede conversar con una rola de
1: ¿cuánto?
2: Los golpes.
1: Ajá.
2: Tengo miedo.
1: Ándale.
2: Por favor.
1: Tengo miedo también. Yo también tengo una llamada, vamos a contestar ahorita, claro. Tienen miedo, sí, yo también, sigue. Sigue tirando. Hay que usar la llamada, claro. Ay, la música de los golpes. Ese sobrino ya está como yo, ¿va? Sí, cambiando las letras. Los intérpretes y los artistas y todo. Es que tengo miedo de los bríos. Y con golpes olvidarte nunca. Ajá, esa se llama olvidarte.

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5: 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Y con el calorcito que viene para el fin de semana ya. Ya, ya va a llegar y se va a estacionar aquí ya. Casi todos deben andar en 42, 44, 46. Pero jueves rematamos. Jueves y viernes, 46 grados a la sombra.

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1: Oigan, tomen sus precauciones porque el fin de semana va a estar muy, muy caliente. Desde el jueves, son 46 grados a la sombra. Si en su vehículo tiene termómetro, pues en la tarde hacemos la colección de las fotografías del termómetro. La colección del termómetro. Son fotos de termómetro. Y ahí te van a marcar fácil, arriba de 50 grados. Si la temperatura a la sombra está a 46, en tu vehículo va a estar a 52, 54 grados. Para que lo vayan contemplando y vayan tomando sus precauciones, Cuiden mucho a los niños, a los bebés, adultos mayores, por favor. A partir del jueves 40.

Y así dicen los ángeles negros. No hace falta que salga la luna. ¿Cómo no? Para los que andaban ayer en el festejo de lo de España. Ahora sí. Ajá. A ellos sí les faltaba la luna. ¿Cómo no? Y ahora, hoy no me puedo levantar. Sí, cómo no. Los andaban festejos aquí en Mexicali, en la Ciudad de México, en Madrid, pues ni se diga. Claro, eso es todo el borlote, ¿eh? Hoy les decimos. Hoy no me puedo levantar, claro, digo, si es que ya se durmieron, capaz de que se han dormido.

0: después de los festejos de España.
1: Hoy no me puedo levantar.
0: ¡Adriancito!
1: Adriancito Mecanito. Fanático de Mecano. Ahí está la petición, ¿eh? No, ya no la hizo esa, no. La suena a Lore. Ahora, ¿qué creen que sigue? Tío, estás faltando tu promesa del día de hoy. No los hayas puesto hoy, tío. Sí, cierto, tío. Hoy no habían salido. Ahí está ya, mira.
0: ¡Promesa cumplida!
1: Precioso se escucha.

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1: la siguiente actualización de la Copa Mundial es presentada por Nature Valley. España es campeón del mundo 2026 tras vencer a Argentina 1-0 en tiempo extra. Pero la polémica no termina ahí. La albiceleste dio la espalda a los campeones durante la ceremonia. ¿Falta de respeto o dolor puro? Tú decides. Síguenos para más análisis del Mundial.
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0: ¿Qué onda? ¿Cómo andas en este inicio de semana, lunes? Nubladito, lluvioso. Yo llegué aquí y dije, ¿qué pasó? Oye, ¿qué pasó? Todo encharcado, inundado. Dicen que llovió como 10 minutos y pues ya quedó para todo el día los charcos y todo. Si llega a salir el sol, pues sabemos que de volada se seca todo, ¿no? Pero, pues sí, no sé, en tu colonia, ¿cómo te fue? ¿Llovió? ¿No llovió? ¿Ni en cuenta? ¿Sigue dormido? Yo no sé, pero sí llovió, nomás aquí en el centro de la ciudad, no sé si en otras áreas, la verdad, no. Yo no miré, yo venía de por allá más lejos y no miré que haya llovido nada. Entonces, sí me sorprendió ahorita que llegué y dije, ¡ashis, ashis, los mariachis! ¿Qué pasó aquí? ¿Llovió? ¿Qué pasó? Entonces, pues aquí andamos, ya sabes, la bomba con aire. Vamos a tener mucho chisme, cotorreo de todo, porque este fin de semana estuvo muy bueno. La Shelly anda al tiro aquí, bien ambientada en los controles, con la mejor playlist, puro bombazo el día de hoy. Aparte que andamos estrenando unos fonditos ahí para poner durante, estamos cotorreando aquí. Entonces, todo muy bien. 10:15 de la mañana, vamos a un corte y regresamos.
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1: Oye, pues lo que tanto queríamos, bueno, la mayoría, me incluyo yo, que quería que ganara España, y sí ganó el Mundial el día de ayer, se sabe, ganó 1-0 nada más, que hubiera sido como 2-0, 3-0 por ahí, pero bueno, el chiste que se ganó, lo bueno, porque pues sí era como ya muchos años España sin ganar, Argentina pues había sido campeón en el Mundial pasado, entonces dijimos, bueno, pues ya que gane España, aparte que se sabe, mira, está bien, cada quien le puede ir a quien quiera. Yo la verdad admiro mucho a Messi, que sabemos que es un excelente jugador. La verdad es el mejor jugador de mucho tiempo. Y lo demostró, la verdad, él con la condición a todo lo que duró el juego, que duró los 120 minutos. Esos 120 minutos anduvo en friega corriendo con la condición de un de los jugadores de 20 años, ¿no? Entonces, la verdad sí demostró que trae mucho, pero pues él me cae bien, pero pues todos los demás, deja tú los jugadores, las personas de Argentina que se la llevan diciéndole cosas a México, pues si con mi patria no te vas a meter, pues entonces, pues digo, ¿qué onda? Yo no puedo andar apoyando a los argentinos, mira, que me disculpe Miguel Hidalgo, pero pues yo le iba a España, pues después de lo de la conquista y todo eso, pero pues yo le iba a España, la verdad, y sí, ganó, y fíjate que se armaron los guamazos, no salió mucho eso a televisión, pero sí se vio que en cuanto dieron el pitazo de que ya ganó España, Paredes, este jugador que ya tenía una amarilla, le volvieron a dar otra amarilla y no sé qué onda, que nunca le dieron roja, pero yo dije, le pegó, no sé qué, pero le sacaron tarjeta amarilla, que ya era roja porque era la segunda, pero bueno. El caso es que este morro al último empezó, le pegó a alguien de España y de ahí se empezaron a pelear. Dicen que hasta el DT de Argentina se peleó también, ahí se metió, entonces digo, qué onda, es que mira, los argentinos sí, son malísimos perdedores, la verdad, y no lo aceptan, entonces ahí se notó cómo los argentinos de plano, pues no saben perder, ellos nomás ganan y sí, todo bien, pero pues no soportaron y ni modo. Ya lo que me llamó mucho la atención fue cuando ya dieron el silbatazo final de que ya ganó España, todos unos se pelearon, pues empezaron a pelear, y Lamine Yamal se hincó para agradecerle a Dios, pues que habían ganado, ¿no? Hacer una pequeña oración, se hincó unos segundos, dio gracias, y pues ya luego siguió, no sé si se metió los moquetazos, la verdad no vi tanto, porque cortaron la transmisión. Otra cosa que también pasó en este partido es que cuando ya ganaron, pues ya sabes que les dan la copa y celebran los cohetes y todo eso. Pues Donald Trump ahí de metido, el señor, ay, no, yo neta tenía ganas de meterme a la televisión y darle un sopapo ahí para que se moviera, no se quitaba, entonces estaba ahí y ya se cuenta que él pasó y cuando les da la copa, Infantino pues les da la copa y se regresa, o sea, te vas en medio, les da la copa y das como pasitos de reversa, pues para ya quitarte del cuadro de la foto que nomás salgan los campeones, ¿no? Ah, pues Donald Trump le valió más y siguió caminando, saludando, y el capitán de España como que le hizo así como que pásele, y se fue, pues no se puso, se parecía como el tío metido.

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7: 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Continuamos aquí, y fíjate que siguiendo con el cotorreo de lo que pasó el fin de semana, pues estuvo en este show de medio tiempo, que fue un show de medio tiempo del mundial, de la final, porque pues sabemos que en Estados Unidos se usa eso en el fútbol americano, el famoso show de medio tiempo. Esta vez pues el anfitrión fue Estados Unidos, y cambiaron un poco la final. En vez de hacerla al principio de la ceremonia, lo hicieron a la mitad. Entonces, en vez de un break de que dan en el fútbol normal de 15 minutos, pues lo dieron de 30 minutos, porque iban a acomodar pues el escenario, todo. Bueno, no el escenario, pues sí, pero en la cancha, ¿no? Entonces, estuvo padre. Estuvo Madonna, que fue la que abrió, que allá andaba llegando en un carro ahí con Ronaldo y Ronaldinho, estos brasileños. También salió BTS, Justin Bieber, Shakira, estaban ahí hasta los Muppets, también estaban ahí, Plaza Sésamo, estaban ahí, sí. Entonces estuvo padre, obviamente, mucha crítica, muchas personas que sí les gustó, otras que no, pero tampoco era el show de medio tiempo del Super Bowl. O sea, era un show que hicieron ahí para el mundial, y me gustó que pues Shakira salió con los niños bailarines, estos niños que son súper famosísimos, y la verdad que sí estuvo bien padre. Y lo que no me gustó de Shakira fue que aquí en México como que dijo, bueno, me voy como sea, X, lo primero que encontré, ahí me voy, toda mal cambiada, mal vestida. Ah, que muchos dijeron que hasta ni era ella, ¿no?, que había mandado una suplente, que era la chiquibeca, la doble, que no se parecía, y luego con los lentes, toda hinchada. A lo mejor, no sé si se había hecho un procedimiento en la cara, yo no sé, pero en el show de ayer, yo que la vi, dije, guau, o sea, la Shakira ya sin sus lentes, bonita de la cara, el vestuario bien, Shakira, o sea, su vestuario normal, así como ella se viste en sus conciertos, en sus shows, todo bien, el vestuario, el cabello, todo bien, se miraba espectacular, cuerpazo y todo. Pero pues digo, ah, o sea, en México te fuiste como sea, y acá sí te fuiste bien elegante, dijera Homero Simpson, ¿por qué tan elegante, Shakira? Y la Shakira dijo, pues es que va a venir mi ex, hijo, es que aquí está mi ex, hijo. Ahí estaba Piqué, en el, ahora sí que, de fan, viendo el show con los hijos. Pero yo me hice mis historias en la cabeza, y yo dije, Shakira, pues ella fue a la inauguración al final, y fue a todos los juegos que quiso, ahí andaba con sus niños, en varios juegos se le miró que andaba con sus niños. Entonces yo digo, llegó, se le miró a Gerard Piqué con los hijos de él y pues de Shakira, llegando como tipo afuera del estadio, a punto de entrar y todo. Y yo digo que Shakira le dijo, oye, necesito que me cuides de los niños y pues tengo aquí la presentación en el mundial, ¿qué onda? Pues te picho el boleto, ¿no? Para que me los cuides. Entonces yo digo que hasta la Shakira le pagó el boleto al Gerard Piqué para que estuvieran con los niños. O sea, la ex lo invitó. ¿Por qué? ¿Y por qué me atrevo a decir esto? Porque qué casualidad que no iba la novia de Piqué, no iba la Clara Chía, no estaba ahí, yo no sé si sigan o no sigan de novios, pero él iba solo con sus hijos y me encantó un video que miré de los hijos de Shakira, una que se llama Sasha, canta y canta la canción del Dai Dai y a todo pulmón cantándole y pues el papá a un lado, pues qué va a hacer, él anda apoyando a su mamá, pero digo, mira, le tocó ver, ella sí ha podido ir a muchos mundiales y va a seguir yendo, yo digo, a los mundiales y Gerard Piqué, mira, él ya quedó en la historia, a los que fue, a los que no, pues ya ni modo, entonces Shakira, ella dijo, yo sí voy a seguir yendo a los mundiales. Y tú no, mijito. Pero yo no sé, ¿tú qué piensas? ¿Tú qué piensas que sí le haya pagado el boleto o no? Yo digo que sí, yo digo que Shakira le digo, fíjame a los niños, pero pues te piche el boleto, ¿no? Para que vayas. Digo, mira, ni modo, ni modo. 10:38 de la mañana, seguimos aquí en La Bomba con Naye.

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12: 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Fíjate que muy importante sentirnos bien, vernos bien, y pues es lunes, hay que activarnos, hay que hacer eso que queremos ya, mucho descanso, mucho mundial, ya voy en la casa de los famosos para la otra semana, pues hay que descansar estos hay que hacer cosas productivas, a lo que nos guste, y porque muchas veces nos la vivimos esperando el momento perfecto, y déjame decirte, déjame bajarte de tu nube, que el momento perfecto no existe, el momento perfecto es ahorita, el presente, hay que hacer las cosas ahorita, lo que queremos hacer ya, porque pues el ayer ya pasó y pues mañana quién sabe, ¿no? Entonces hay que disfrutar el presente, el tiempo no perdona, y pues muy importante también pues sentirnos bien y orgullosos de nosotros mismos, ¿no? Entonces hacer eso que queramos. Fíjate que estaba viendo unos videos ahí en las redes sociales y oye que se agarraron aguamazos por allá por el Valle de Mexicali en el mentado Vado Carranza, no sé qué, pero todos contra todos. O sea, ¿no? Todos contra todos, niños, niñas, peleándose, mujeres, hombres, por allá miré que salían volando varios. No sé por qué empezó el pleito, pero fue aquí en el Valle de Mexicali, no sé por qué empezó, no sé, andaba pues la gente medio ebria, no sé, pero porque pues no creo que haya sido por el fútbol, porque no se miraba que anduvieran viendo el fútbol ahí, quién sabe, no sé por qué fue, pero mira, bueno. Puro pleito ahora, se pelearon los futbolistas y ahora acá se peleó toda la gente ahí. No desconocemos, pero pues hay que tener cuidado, y más si vamos en familia exponiendo a los hijos, ¿no? Dijeras tú, ah, tú como adulto andas haciendo tus cosas, te peleas, no, ya ni modo, no, te peleaste. Pero ya involucrar a todas las personas, a la familia, a tus hijos, tu esposa, a las mujeres, pues ya también hay que quepa la prudencia, pero a lo que veo ahí no ocupo la prudencia en nadie, porque nadie puede que, pues hay que pararlos, se pelearon más y más, dijeras tú, bueno, las mujeres nos quedamos aquí observando, cuidando a los niños, pues no, las mujeres atacaron, también se pelearon entre ellas, y se armó el zafarrancho, el desmechoneo ahí en el Valle de Mexicali, por ahí andan los videos, y la verdad que, pues qué feo, ¿no? Qué feo que pasen estas cosas, más que se miraba que pues la estaban pasando toda, yo dije, me da fomo, pues no estar ahí de que, ah, pues a gusto, ahí una chevecita, una caguamita, ahí en el lago, no sé qué es ahí, pero pues un canal, no sé lo que sea, pero la neta, pues a gusto, refrescándote, ¿no? Ahí en familia, pasándola bien, botaneando, y pues todo se nubló con todo esto que pasó, ¿no? Entonces digo, qué triste, yo no sé si hubo personas, pues heridas, si ha de haber habido, pero de todas maneras puede pasar a más, ¿no? Hay que tener mucha precaución y no hay que, pues, dejarnos llevar por la situación, y que quepa la prudencia y que alguien, pues, pare ahí el cotorreo, ¿no? Pero bueno, se creían luchadores de... Va a haber luchas aquí en Mexicali, ahí por si quieren ir, ahí, pues ahí sí se agarran aguamazos como quieran. Ahora sí que sin afectar a nadie ni a menores. Pero bueno, vamos con más, son las 10:51 de la mañana en este lunes 20 de julio.

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0: Oye, hoy andamos festejando porque tenemos cumpleañera el día de hoy. Échame las mañanitas, Shelly, porque vamos a celebrar a Pamela. ¡Felicidades, Pamela!
1: Hoy es mi cumpleaños. Hey.
0: Ahí está la rolilla, mira, hoy es su cumpleaños. Un abrazote para Pamela, mi prima, Pamela Valdés, que es mi prima. Un abrazo, felicidades, que la sigas pasando muy bonito. Y GPI al party, ya te miré bien festejada y no me invitaste, condenada. No me invitaste, ya sabes que a la Naye todo le da fomo. Pues en todas partes quiero andar, menos en misa, literal. Y ni modo, pero pues ya sabes, oye, síguela pasando muy bonito, te mandamos un abrazo. Oye, fíjate que siguiendo ya con el, para terminar con el cotorreo de todo lo del mundial, fíjate que también, pues a esto que pasó, que te digo que Donald Trump estaba ahí, pues estaban todos los presidentes, ¿no? Que era, pues, la presidenta de aquí de México, presidente de Estados Unidos y presidente de Canadá, porque estuvieron en la ceremonia al finalizar. Pues estuvieron todo el partido ahí, ¿no? Les estuvieron grabando varias ocasiones y todo. Y también, pues, estuvieron al final entregando, pues, las medallas, la copa y demás. Y digo, mucha crítica también de que, ay, pues, andaba la presidenta. Pues, ¿qué quieren que haga? Oye, también, todo, hasta lo que no comemos nos hace daño. Pues, ¿qué tiene la presidenta? Y el mundial fue aquí en México, en Estados Unidos. Tenía que estar. Bastante hizo con no estar en la inauguración. No fue por lo mismo, que no quería que dijeran y todo. Pero pues tampoco es un cargo que tiene, y pues la verdad es un honor estar ahí en un mundial, que celebrarlo aquí en México, que le haya tocado, y pues obviamente es su deber estar ahí. O sea, tampoco hay que mirar muros con tranchetes y haciendo pleito o mirando cosas que ni al caso, ¿no? Entonces, pues sí estaba ahí, era su deber, y pues está bien, qué bueno que estuvo ahí. A mí sí me da mucho gusto que haya estado ahí, porque pues tenía que estar. Y lo que sí, toda la gente que anduvo ahí, mucho dinero, mucho fifí, pura gente, pues gente de dinero, machine ring, porque sí dicen que sí estaban carísimos los boletos del mundial. Por ahí me llamó la atención que miré a Luisito Comunica, que estaba ahí en la ceremonia con su novia Ari Tenorio, y subieron un video diciendo, literal, estamos más cerca que de Dios que de la cancha, porque estaban en la última fila de la última sección del último pedazo del estadio, en la barda, ahí estaban hasta atrás. Y digo, pero ahí andaban, pues ya quisiera yo estar ahí colgada de donde sea, pero viendo ahí el mundial en vivo, ¿no? Pero digo, qué chido que fueron, pero dicen que sí estaban demasiado caros los boletos para el mundial. Era de esperarse, en México estuvieron caros, acá también, pero pues sí, estaba todo el mundo, todas las celebridades. Yo por ahí miré a Tom Cruise con Shakira y digo, ay, como que yo quisiera que ellos hicieran algo, pero no sé, ¿verdad? Pero estuviera padre que tuvieran ahí un romance. Aunque Shakira, mira, Shakira, con su personalidad, su talento, su edad, su experiencia, ella puede traer al que quiera, la neta, el dinero, ella puede traer al que quiera. Y Tom Cruise pues ya le lleva unos añitos, pero pues se miraba, mira una foto que subieron ahí en las redes. Yo no sé, yo quiero hacer mi tote donde no hay, pero ni modo. Son las 10:59 de la mañana. 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Yo soy Naye, te mando un abrazote, que tengas excelente inicio de semana. Ya si me quieres seguir a mí en redes sociales, es como la cereza del pastel, como naye.labomba. Si me encuentras en Facebook e Instagram. ¡Adiós!
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0: ¿Qué tal, amigos de La Dinámica? Buenísimo, sí, hasta citar, ya te saludo, Tony Maneja. 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
1: Iniciando la semana, amigos, con este bloque musical en las voces de Ednita Nazario, con La Prohibida, y el tema ¿Por qué te tengo que olvidar? En la voz de José Feliciano. Así iniciamos el programa del día de hoy. 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Amigos, y hoy 20 de julio es Día Internacional de la Luna. Así es, también conocido como el Día de la Exploración Espacial. Esto es para conmemorar el aniversario del primer aterrizaje de la humanidad realizado por la misión Apolo 11. Pero más bien es él, no es aterrizaje, es alunizaje, porque aterrizaje sería aquí en la Tierra, ¿verdad? Entonces es alunizaje de la humanidad realizado por esta misión, el Apolo 11, allá por el año de 1969. Así es que hoy, amigos, es Día Internacional de la Luna, nuestra hermosa Luna.

0: En el jardín escuchamos en las voces de Gloria Estefan y Alejandro Fernández una canción que se grabó en la década de los 90. 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Saludos a Juan Carlos Orozco. También saludamos a la señora Josefina Sánchez. 336-8023 es nuestro WhatsApp. Teléfono en cabina 557-0102. Y síguenos a través de Facebook, Inolvidables con Bárbara Bernal. Allá por la década de los 70, Junior, el que fuera esposo de Rocío Dúrcal, grabó este tema, amigos. Allá por el 75 más o menos.
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Continuamos, amigos. Y en un día como hoy, un 20 de julio, pero de 1947, nace en Jalisco el guitarrista mexicano Carlos Santana, que en el año de 1966 forma la Santana Blues Band. Ese tema que tenemos de fondo, Samba pa' ti, es una pieza instrumental de la banda, de esta banda de rock latino, de su álbum allá de 1970, Abraxas, que en español, amigos, se titula pues Samba para ti. Este álbum se grabó, bueno, se publicó más bien en 1970, pero el sencillo, Samba para ti, fue de 1973.

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1: Saludos a Tavo, que nos va escuchando en su taxi, la de Gwendolyn. Tavo, muy bonita, hace mucho tiempo que no la tocábamos aquí en el programa. 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Amigos, y en un día como hoy, de 1955, muere el actor, director y compositor mexicano Joaquín Pardavé, considerado uno de los mejores exponentes del séptimo arte. Él sobresale en la época de oro del cine mexicano, en películas como El Paisano Jalí, México de mis recuerdos, El Casto Susanito. ¿Se acuerdan que hacía una pareja inolvidable con Sara García, donde era el marido abnegado? Él nació un 30 de septiembre de 1900. También en un día como hoy, amigos, de 1973, fallece en Hong Kong el actor y luchador de artes marciales Bruce Lee, el pequeño dragón, así era apodado, que comienza su carrera en Hong Kong como actor infantil. Ya después se hizo muy popular con la serie de televisión del Avispón Verde, y pues le siguieron innumerables películas allá en Hong Kong y en la Unión Americana. Él, les digo, fallece en un día como hoy y nace un 27 de noviembre de 1941. Recordando a Yoshio.
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7: Saludos a Dora Valdés, también saludamos a Tere León, a Silvia Valencia, un saludo para Mónica González, Lalis, Marisela Muñoz, Chuya Quintero, a Pedro, a Rosa Argáez también, a Lupita Sánchez, Sarita Durazo hasta Ensenada, le mandamos saludos, amigos. 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Pues como cada semana tenemos un combo de dos taquitos con una agüita de Jamaica, cortesía de Tacos de Guisado El Comal. ¿Cómo se la pueden ganar? Bueno, sí les voy a pedir nada más, si alguien que se acabe de ganar en las últimas semanas, bueno, darle oportunidad a otra persona que pueda participar, y eso sí, que pueda ir a recogerlos en esta semana. Es válido el combo hasta el sábado de mañana al sábado, porque ahorita ya no alcanzan. Y la pregunta muy sencilla, estábamos platicando de Bruce Lee, hablábamos pues de lo que son las artes marciales, pero ahora nos vamos, en México son las luchas. Alguien que me recuerde un luchador, el nombre de un luchador inolvidable, que me lo mande a través de WhatsApp, 336-8023, en audio, por favor, mensaje de audio con su nombre, muy importante porque a veces no ponen su nombre, y a veces no los tengo aquí grabados y no sé quién es. Entonces, que me digan, me llamo fulanito o fulanita de tal, y un luchador inolvidable es tal. El primero que me llegue, y que pueda ir a recoger su combo, cortesía de Tacos de Guisado El Comal, esta semana, pues por favor que me mande el mensajito. Recordando luchadores inolvidables, porque en México son las luchas, amigos. Luchadores inolvidables. Así es que me manden un mensajito al 336-8023. Y por lo pronto, pues nosotros nos vamos con más música.

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0: Y ya tenemos a la persona ganadora. Aquí está. Vamos a meter, que yo no me acordaba, de ese luchador. Pero claro que sí. Muy bien, felicidades. Ahí va el audio. No me acordaba, de ese luchador. Pero claro que sí. Muy bien, felicidades. Ahí va el audio.
1: Hola, buen día, Guadalupe González.
0: Ahí va el audio.
1: Hola, buen día, Guadalupe González. La Tonina Jackson.
0: La Tonina Jackson, Lupita González, felicidades. Ya te ganaste el combo, cortesía de Tacos de Guisado El Comal. 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Y sí, la Tonina Jackson, Héctor Garza Lozano Vela, mejor conocido como la Tonina Jackson, era pues actor y luchador mexicano, también fue conocido como Cara de Niño. Y trabajó también con otros nombres como Héctor Lozano, el Gordo Lozano. Y bueno, él murió en noviembre de 1969. Un luchador inolvidable del que yo no me acordaba, gracias a Lupita González que me hizo recordar. Todo el mundo nada más decimos el Santo, el Blue Demon, pero hay muchísimos luchadores. Gracias, Lupita, y provechito para que te vayas por tus taquitos de guisado El Comal. 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

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Amigos, en la segunda quincena de julio, así como estamos hoy, pero estamos en el 2026 y yo me voy a ir muy atrás, allá a 1980, Julio Iglesias, también Julio, aparecía en la portada de Notitas Musicales. Cuando alguien aparecía en la portada de Notitas Musicales, en esa revista tan popular de la década de los... estuvo los 70, 80 y parte de los 90, o era guau, ¿eh? Quería decir que ese artista estaba, pues, siendo muy, muy escuchado, muy popular, y así lo era Julio Iglesias en aquellos ayeres. Entonces él tuvo el honor de aparecer en la revista, en la portada de Notitas Musicales. Hubo muchos artistas como Camilo Sesto, Juan Gabriel, José José, Rocío Dúrcal, Lucía Méndez, muchos que repitieron, y era un honor repetir. Bueno, pues aparecía en la portada de Notitas Musicales y Diego Verdaguer ocupaba el sitio número 9 con su tema Es así mi amor.

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15: 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Allá por la década de los 70, amigos, 77, para ser exactos, estaba la fiebre disco en todo su apogeo. Y por las noches, cuando se iban a bailar, pues llevaban sus trajes sastres de poliéster, los caballeros, camisas de cuello así muy extravagantes, o los llamados hot pants, que estaban muy de moda. Y por ejemplo, las chicas, los peinados, pues dominaba mucho el cabello así con bastante volumen, capas degradadas al estilo Farrah Fawcett, ¿se acuerdan de Los Ángeles de Charlie? O eran cortes afro, así tipo Donna Summer o Diana Ross. Y en aquellos ayeres cantaba una chica italiana llamada Rafaela Carrà. Sacó su sencillo, este sencillo donde venía en el lado A el tema Fiesta, era en formato todavía de disco de 45 revoluciones. Y en el lado B venía el tema 5353456. A ver si lo recuerdas, Evita Gisela.
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0: La siguiente actualización de la Copa Mundial es presentada por Nature Valley. España es campeón del mundo 2026 tras vencer a Argentina 1-0 en tiempo extra. Pero la polémica no termina ahí. La albiceleste dio la espalda a los campeones durante la ceremonia. ¿Falta de respeto o dolor puro? 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Síguenos para más análisis del Mundial.
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0: Ya nos vamos, amigos, porque ya van a ser las 2 de la tarde. 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Y muchas gracias a todos ustedes, amigos de la Generación Inolvidable, por iniciar el programa, iniciar la semana con nosotros. Que tengan un lindo inicio de semana. Yo me despido con la siguiente frase: hay días para ganar y días para aprender, pero nunca para rendirse. Muy buenas tardes.
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2: Nos vamos hasta las 3 de la tarde. 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

0: La siguiente actualización de la Copa Mundial es presentada por Nature Valley. España es campeón del mundo 2026 tras vencer a Argentina 1-0 en tiempo extra. Pero la polémica no termina ahí. La albiceleste dio la espalda a los campeones durante la ceremonia. ¿Falta de respeto o dolor puro? Tú decides. Síguenos para más análisis del Mundial.
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cuelgan de las paredes como tú los colocaste. Tus sandalias están en su lugar y hasta tu bata de baño está donde la pusiste tú. Lo único que ha cambiado es el espejo. Ahora, cada vez que lo veo, me refleja una figura con unas sombras profundas bajo mis ojos y unas arrugas que empiezan a amenazar mi rostro, el rostro que tantas veces...

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0: 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España es campeón del mundo 2026 tras vencer a Argentina 1-0 en tiempo extra. Pero la polémica no termina ahí. La albiceleste dio la espalda a los campeones durante la ceremonia. ¿Falta de respeto o dolor puro? Tú decides. Síguenos para más análisis del Mundial.
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feliz tan lunes. Ah, tío. Caliente, más o menos. Húmedo, también, 2-3. Póngase muy truchas, porque el próximo jueves y viernes incrementará la temperatura ya, Ya le ganamos a todo. 46 grados a la sombra estaremos a partir del jueves, Así que póngase truchas. Va a estar bajando y subiendo, pero ya se queda en 46.

rico. 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

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No va a caer por el calor, nada. Catlán de Juárez.

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Fui un títere, no más. No más, qué música para este lunes. Póngase trucha, sobrinos, póngase trucha, sobrinas. A partir del jueves, la temperatura aumentará a 56 grados a la sombra. 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
1: Ajax. Ajax. Ajax.
0: De comprar a mi nana. Mi abuelita, claro. Desde la Ajax, desde aquellos años viene, sí o sí, ya. Muchos años atrás, como no, ya. 2-0-1-14-9-9.

0: Me llega un mensaje, tío. Buenas tardes, tío. ¿Qué onda? ¿Cómo anda? ¿Listo? 201-1499. Seguimos con el Sintex, ¿verdad?
1: Sí, ustedes siguen con el Sintex.
0: ¡Excelente lunes para todos! Venga, Alex Sintex.

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0: ¡Ah! ¡Qué rápido de un día para otro! Ayer no te conocía. 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Sí que fue brujería. Esa fue una brujería. ¿Era el 71? Sí, va. Sí, cómo no. La del Chespirito se le apareció. La del 71.

71, bueno, se le apareció la del 71 en el 26, porque estamos el 26 ya, tío. Sí, se le apareció la del 71. 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

0: Ay, hasta le puja el Mijares ahí. Ah, ah, ah.
1: Buenas tardes.
0: ¿Qué vale?
2: ¡Bonito lunes!
0: ¡San lunes!
1: A ver si puede por una canción.
0: Chiquita.
1: De Fidel Nadal.
0: ¿Cuál?
1: Se llama Internacional Love.
0: Internacional
1: Love.
0: Love.
1: Y saludos a todos los sobrinos.
0: Oye, pero esa canción no es viejita, pues no es pura viejita. Nosotros... No te me acedes si pida rola nueva, hace no, por favor, no.
3: Muy buena canción.
0: ¿Cuál tú?
3: Vamos a poner de Mijares, tío.
0: ¿Cuál?
3: Saludos, tu amigo Mario Maza.
0: El Mario Maza. ¿Cuál canción fue la que pusimos, ¿Cuál fue la que te gustó, pues? ¿Cuál?
2: ¿Qué onda, tío?
0: ¡Qué olé!
2: ¿Cómo anda?
0: ¡Al 100 andamos! ¡Al 100!
2: Aquí iré reportando, tío.
0: ¿Dónde andas?
2: Que tenga un excelente inicio de semana.
0: Caliente.
2: Una semana llena de bendiciones.
0: Eso sí, bastante.
2: Y pues aprovechando, pongo una canción, tío.
0: ¿De?
2: Historia entre tus dedos.
0: Dale, ¿y ese quién la canta?
2: Si se puede, claro. Si
0: ¿quién
2: no
0: la canta?
2: Puede,
0: ¿Pedro Infante
2: modo, va,
0: o Jorge Negrete?
2: Y pues apunte para todas las promos, tío.
0: A ver.
2: Acatlán.
0: Ay.
2: Cayuco,
0: Juan el Pescador. ¡Lotería!
2: Sale, tío.
0: Se te pasó lotería, se te fue la lotería, se le fue, pues. El papi chulo de todas mis sobrinas. Su papi. Bueno, ya su papi y su abuelo también. ¿Cómo no? Claro. Música de Juan Gabriel. Se llama Querida en la voz. Del papichulo de ustedes.

0: 8, 2, los de 3, 4, 5, 6.
1: Es que empezó con el 2, pues.
0: 8, 2,
1: y luego primero el 8, y luego el 2.
0: 8, 2, 1, 2, 3, 4, 5.
2: Oye, el cantante es el papichulo de ellas.
1: ¿Cuál?
2: Y el compositor de la canción de Querida es el papichulo de ellos.
1: Ándale, qué buena combinación, Papichulo de ellas, el que canta, y el compositor, papichulo de ellos, hombre. ¡Ea, ea, ea! Aquí está Gianluca.

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Invítame.

historia dice que el Cerati diseñó primero esta rola y luego la otra, la que conocemos, versión radio. En su cabecita primero apareció esta versión. Y luego los mismos productores, gente de radio, dijeron, no, esa no es para radio, hazte algo más comercial. La dejaron a un lado y siempre soñó con una voz parecida a la de Andrea.